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2: La llama de la independencia que encendieron nuestros antepasados sigue iluminando nuestro camino hacia el progreso y la paz.
5: Estas calles estarán cerradas y habilitadas por el desfile el 15 de septiembre. Preparan amplio dispositivo para que las familias disfruten del desfile de la independencia. Cerca de 100 salvadoreños viajarán a Italia bajo el programa Migración Laboral. El Salvador albergó Foro Internacional de Inocuidad Alimentaria. Tendremos el clima y en nuestro segmento Palabras que un salvadoreño dice, sabremos qué significa ajolotado. Estas calles estarán cerradas y habilitadas por el desfile del 15 de septiembre. El Paseo General El Escalón, la Alameda Manuel Enrique Araujo, la Alameda Roosevelt y un tramo del Boulevard Constitución tendrán restricciones de circulación durante el desfile del próximo 15 de septiembre. Debido a desfiles de independencia de este 2016, varias de las principales arterias de San Salvador permanecerán cerradas a partir de las 12 de la noche del martes del 15 de septiembre por lo que las autoridades recomiendan a los conductores planificar sus recorridos y utilizar vías alternas. El Ministerio de Obras Públicas, también representado por el ministro de Obras Públicas, Romeo Rodríguez, explicó que los cierres se concentrarán principalmente en las zonas donde se desarrollarán los desfiles, que participará desde la Plaza de El Salvador del Mundo y terminará en el Parque Cuscatlán. Entre las principales vías que tendrán restricciones se encuentra el Paseo General del Escalón, desde el Redondel Beethoven hasta el Parque Cuscatlán, incluyendo sector de la Plaza del Salvador del Mundo. También se cerrará la Alameda Manuel Enrique Araujo en el tramo que va desde las inmediaciones del Parque Pelota Saturnino Bengoa hasta El Salvador del Mundo. Otra de las arterias que tendrá restricciones será el Boulevard Constitución, específicamente en uno de los tramos que intersecta en la primera calle Poniente. Asimismo, se contemplan cierres de la Alameda Roosevelt. Vías habilitadas. El Ministerio señaló que el Boulevard de los Próceres y el Boulevard Monseñor Romero permanecerán habilitados, al igual que la Avenida Jerusalén. Entre las vías alternas también se encuentra la 49 Avenida Sur y la Avenida Ampola, además de otras calles que podrán utilizarse para desplazarse por la capital durante la jornada. Preparan amplio dispositivo para que las familias disfruten del desfile de la Independencia. Las autoridades anunciaron el despliegue de policías, militares y personal de apoyo a lo largo del recorrido, con el objetivo de garantizar la seguridad y el orden durante la celebración. El desfile de la Independencia de este año 2026 contará con un amplio dispositivo de seguridad y logística para garantizar el desarrollo ordenado de las actividades que las familias salvadoreñas puedan disfrutar de las celebraciones de los 205 años de la Independencia. El Ministerio de Seguridad y el Ministro de Seguridad, Gustavo Villatoro, informó que más de 500 agentes de la Policía Nacional Civil participará en el dispositivo en coordinación con la Fuerza Armada. El recorrido comenzará desde la Plaza Salvador del Mundo y finalizará en el Parque Cuscatlán. Vamos a involucrar a más de 500 efectivos policiales junto con la Fuerza Armada. Tendremos el dispositivo en el desfile que inicia en El Salvador del Mundo y terminará en el Parque Cuscatlán, señaló Villatoro en la conferencia de prensa. Por su parte, el ministro de Defensa, René Merino Monroy, informó que la Fuerza Armada tendrá una participación de aproximadamente 3.850 miembros, quienes realizarán demostraciones de sus capacidades y destrezas militares, además de apoyar a las labores de seguridad. En total, cerca de 1.000 efectivos militares estarán destinados a garantizar la seguridad de la población durante el desfile. La actividad también contará con una importante participación estudiantil. La ministra de Educación, Carla Trigueros, detalló que aproximadamente 2.284 estudiantes de 15 centros escolares y colegios privados formarán parte del desfile que avanzará por el Paseo General El Escalón hasta la Fuente de Beethoven. Cerca de 100 salvadoreños viajarán a Italia bajo el programa de migración laboral. Italia se convierte en el sexto destino del programa, impulsado por el Ministerio del Trabajo, sumándose a Estados Unidos, Canadá, Costa Rica, España y Francia. El Ministerio de Trabajo, por el ministro Ronaldo Castro, dio a conocer que cerca de 100 salvadoreños viajarán en los próximos días a Italia bajo el programa de migración laboral. Es uno de los contingentes más grandes del programa de migración laboral. Viajarán de forma escalada a partir de la próxima semana, porque no pueden viajar todos juntos por la cantidad. La empresa ha comprado todos los boletos aéreos. Van con alojamiento asegurado, con las prestaciones de ley e incluso prestaciones extras, mejores que las brindadas por los mismos italianos, afirmó el ministro de Trabajo. Italia se convierte en el sexto destino del programa de migración laboral, sumándose a Estados Unidos, Canadá, Costa Rica, España y Francia. El programa, que tiene 7 años de funcionar desde que el ministro Ronaldo Castro inició su gestión, ha tomado en cuenta que para este nuevo contingente, El Salvador y sus residentes en San Salvador, Aguachapán, Santa Ana, San Miguel, La Paz y San Vicente. El programa no se concentra única y exclusivamente en la capital. Nosotros tratamos de garantizar que la mayoría de los departamentos estén representados en los contingentes, indicó Castro. El contingente está compuesto por técnicos profesionales quienes serán empleados en las ciudades de Somma, en la región de Lombardía, cerca de Milán, y Asti, en la región Piamonte. Para la enfermera Raquel Morán, el programa significa una oportunidad para ofrecer sus servicios y conocimientos fuera de las fronteras del país. Soy una joven que nació y creció en el Distrito de Mexicanos desde hace un tiempo. Tengo un sueño de trascender las fronteras de nuestro pulgarcito y llevar mis conocimientos y experiencias a otros países. Pero sobre todo mi espíritu de servicio. Por eso apliqué al programa y viajaré a Italia para desempeñarme como enfermera, señaló Morán, beneficiaria del programa. El ministro de Trabajo explicó que los más de 100 salvadoreños viajarán la próxima semana. Estuvieron en un año aprendiendo el idioma italiano, ya que fue una de las exigencias estipuladas por la empresa contratante. El Salvador albergó Foro Internacional de Inocuidad Alimentaria. El foro reunió a expertos y empresas latinoamericanas, estados, España, y abordó garantizar la calidad de los alimentos mientras se alimenta la producción y su valor comercial en el mercado. San Salvador fue sede de la segunda edición del Congreso Internacional de Inocuidad Alimentaria, bajo el lema de Alimentos Más Seguros, Sistemas Más Sostenibles, un evento que reunió especialistas y empresas vinculadas para discutir sobre las mejores herramientas y procesos para garantizar la calidad de los productos alimenticios que llega a los consumidores. Para el gerente regional de servicios técnicos y representante de la organización CIA, Christopher Arana, apuntó que durante la actividad realizada el 8 y el 9 de septiembre por la discusión técnica de temas como inocuidad alimentaria, calidad, sostenibilidad, economía circular, entre otros, al son de las normativas actuales y los requerimientos del mercado. Las temáticas fueron desarrolladas por ponentes nacionales e invitados de América Latina, Estados Unidos y España. Respecto a las apuestas, El Salvador, para favorecer las garantías sobre la producción y distribución de este producto de servicio, el experto resaltó los avances en materia y cómo estos impulsan el crecimiento del sector. Tener el respaldo de la regulación del sector gubernamental es clave para que las empresas privadas puedan realmente sentirse apoyadas y luego tener un marco normativo. En los últimos 3 años, en materia de alimentos, las empresas han subido de nivel por exigencias regulatorias de los clientes, el mercado. Estamos codeándonos con las empresas a nivel mundial, afirmó. Al respecto, el superintendente de la regulación sanitaria, Noé García, apuntó que la relevancia de este tipo de eventos es que pone sobre la mesa la importancia de la inocuidad, que es un asunto que promueve la confianza de los consumidores y expande al mercado a partir de ella. Y el clima en esta noche, el cielo estará parcialmente nublado, con lluvias en la zona paracentral y central del país, principalmente en los departamentos de Cabañas, San Vicente, Cuscatlán, San Salvador, La Libertad, las cuales se están desplazando hacia la zona costera y occidental del país. Las lluvias estarán acompañadas de actividad eléctrica y ráfagas de viento superiores a 40 km por hora. El viento está variado entre 10 y 25 km por hora. El ambiente estará muy cálido durante el día y fresco durante la noche y madrugada. Estas condiciones estarán influenciadas por un flujo del este y una onda tropical que favorecerá la formación de nubosidad y lluvias en diferentes sectores del país.
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El cáncer es una de las enfermedades terminales más devastadoras, no solo por su impacto físico, sino también por las implicaciones emocionales, psicológicas y sociales que conlleva. Hoy en Lo Sobrenatural hablaremos de este tema. Yo soy Mariana Iparrea y les doy la bienvenida a este espacio. Gracias por estar aquí una vez más.

0: Las enfermedades terminales son aquellas que no pueden curarse o tratarse de manera efectiva y se espera como resultado la muerte del paciente dentro de un periodo corto de tiempo. Una de las más comunes es el cáncer. Las personas con cáncer pueden necesitar cuidados constantes, lo que puede recargar a los familiares con responsabilidades adicionales y generar tensiones. Los costos económicos del tratamiento son un factor crítico. El cáncer como enfermedad terminal es devastador en múltiples aspectos: físico, emocional, social y económico. Les invito a ver las historias de Adriana y Gabriela, quienes pasaron precisamente por esto que les comento. Vamos a verlas.
1: Después del poco tiempo de juntada, a mí me detectan cáncer. Me sale una bolita del lado derecho del hombro y yo pensé que era cualquier cosa. Yo dije, es una como hernia, ¿no? Porque yo siempre he cargado pesado. Pero no. Y me hice estudios y estudios y estudios y ahí medio año después detectaron que era cáncer. Cuando el doctor me dijo es cáncer, yo sentí que me moría. Porque yo sabía lo que era una quimioterapia, porque tenía otra persona, una familia en esta lucha. Entonces yo sabía que era una quimioterapia, sabía que era una radiación, ya tenía más o menos el conocimiento. Pero era sobre todo mi físico, porque yo siempre he sido delgadita. O sea, siempre he sido delgadita. Yo decía, la quimio hace que te adelgaces. ¿Cómo voy a terminar en una silla de ruedas, delgadita, flaquita? No me voy a poder ni levantar. Y yo dije, me voy a morir. O sea, yo de esto no voy a salir. De esto no me voy a curar. Y me dijeron que en caso de que creciera más, me iban a amputar el brazo. Y esa fue la decisión de los médicos, que me iban a amputar el brazo, que no me garantizaban si había cáncer o no, pero que el brazo se iba, sí o sí se tenía que ir.
2: A mí me diagnosticaron cáncer en el cuello de la matriz y yo le comentaba al doctor, porque él siempre me decía, es que tú te vas a morir de cáncer, ya está, o sea, ya estás invadida por dentro, tu matriz me imagino que ya debe estar invadida. Y yo le decía, pues quíteme la matriz, yo no pienso tener hijos, ya mejor quité la matriz. Y me dijo que no era tan fácil como yo lo veía, que era un proceso. Entonces, pues yo tenía que ir todos los martes al doctor. Me lastimaba mucho y siempre me dejaban gasas por dentro, que las cuales yo tenía que quitar al otro día temprano. Y era mucho dolor, yo no podía estar parada, me daba temperatura. Mi boca se llenaba así toda de fuegos, de la misma temperatura. Y pues no estaba yo bien.
1: Para este momento, cuando a mí me presentaron la Universal, una chica que era mi clienta, ella me dijo, yo no sé qué tiene, no sé de qué está enferma, creo imaginar, ¿por qué no vamos? Y me dijo, vamos a su última puerta. Yo escuchaba tanto hablar de la sanidad que yo me podía curar. Yo dije, yo voy. Hoy estoy feliz, estoy contenta, estoy realizada. Hoy soy otra persona diferente. Soy una Adriana antes del cáncer y una Adriana después de conocer a Dios. Hoy mis hijos están bien, están sanos, convivimos, platicamos, salimos a donde queremos, paseamos a donde queremos, vamos a donde queremos.
2: Que yo quería conocer ese Dios vivo del que hablaban y yo no podía estar muerta en vida, porque yo estaba prácticamente muerta en vida esperando pues un resultado de muerte, vaya. Y ya cuando yo llego, recojo mis estudios y el médico los revisa, eran dos médicos y uno de ellos me dijo, no tienes nada. Y el otro médico se quedó sorprendido y me dijo, no, dice, ella tiene cáncer, nada más estamos esperando pues para hacer ya todo el movimiento de ver qué se le va a hacer. Y dijo, a ver, vamos a revisarla. En ese momento, cuando me revisó el doctor, los doctores se quedaron sorprendidos porque mi cuello estaba limpio, no tenía nada, nada, estaba sano, o sea, ni una cicatriz, ni una cortadura, nada. O sea, hasta el médico me dijo que qué es lo que había hecho, que a dónde había ido. Y yo fue cuando le dije al doctor, le dije, pues el mejor doctor, que es Dios, fue el que me sanó.
0: Gracias a Adriana y Gabriela por demostrarnos que sí hay un camino para superar las adversidades. Es por ello que me gustaría invitarle a participar este domingo. Será el domingo de Dios cura hoy. Además, le invitamos a traer una botella con agua para recibir un poco del agua del Pozo de los Milagros. usted puede participar en cualquier universal del país.

0: está en usted servir a Dios. Está en usted servir a Dios. Allá en Éxodo dice, acá dice, su sanidad involucra a usted. Es usted. Éxodo 23, 25. Mas serviréis al Señor vuestro Dios. Usted no está sirviendo. Por ejemplo, si yo oro por usted, entonces, por ejemplo, si usted dice, ah, ora por mí, yo no voy, pero ora, ore, hermano. Ok, vamos orar. Aquí siempre estamos orando. Y siempre vamos orar. No negamos oración. No. Yo estoy le enseñando. Ok. Mas la Biblia dice que usted tiene que servir a Dios. ¿Y cómo que usted sirve a Dios? Con su cuerpo, con su esfuerzo, con su fe. Y fe no es lo que se dice, fe es lo que uno muestra. Enséñame su fe sin obras, y yo con mis obras te enseñaré mi fe. Entonces, la fe se demuestra. Entonces, usted sirve a Dios, y Él bendice tu pan y tu agua. E quita as enfermidades. Aqui está escrito. Então, não que outros sirvam a você, é você que tem que servir a Deus. Bueno, espero haver te ajudado. E agora vamos a testemunhos de pessoas, 10 minutos de pessoas que foram sanadas por la fé.
1: Antes de yo entrar a la Iglesia Universal, yo llegué con cáncer, con leucemia. Sufría de muchas hemorragias en la sangre, de horas no paraban las hemorragias de sangre. Muchas veces tuve que faltar a la escuela a causa de esta enfermedad, de este cáncer. Eran dolores de huesos, eran moretones que me salían de mi cuerpo. Todo el proceso de tratar de tener este cáncer fue muy doloroso, fue muy difícil. Y pues no solamente para mí, sino también para mis papás que pues estuvieron en todo este proceso. Una enfermera me dijo, ya te vas a morir, ya no tienes mucho tiempo de vida, ya pues es mejor que ya no te hagas nada porque de todas maneras vas a morir. En ese momento fue cuando nosotros, mi familia conoció de la Iglesia Universal, y fue así cuando yo empecé a tomar del agua, a hacer propósitos, a hacer cadenas, porque no es algo que sucede de la noche a la mañana, es un proceso, es una fe, es usar la fe todos los días, todos los domingos, con el agua, con el tratamiento. Y fue así cuando poco a poco Dios fue sanando mi cuerpo, fue sanando y restaurando pues el dolor, el cáncer y todo eso. Me hicieron de estudios de todo, de sangre, de cráneo, de todo, y fue como de que no, pues ya no tienes nada, ¿qué haces aquí? ¿Qué haces aquí? Ya estás sanada. No sé qué pasó, pero estás sanada.
2: Cuando yo llego aquí, yo vengo con muchos problemas de salud. De hecho, yo llegué con una hernia. Ya tamaño una canica. El agua siempre la tomé con mucha, mucha fe. Y de hecho, después de también de tomar la agua, empecé a ver más cambios todavía en mí. Como que en ese momento mi hernia empezó a desvanecerse. Ya no sentía el dolor. En la semana mi hernia se desapareció.
3: Tuve cáncer. Cervicouterino, tuve desviación de columna, tuve acortamiento de pierna, tuve muchas enfermedades. En la mayoría de ellos yo asistí a los doctores, y de todas las enfermedades me dijeron que no había remedio, que no había solución. Yo caí por más de 3 años en cama con las hemorragias, pero sabía yo que si moría ya era mi final, yo solo estaba esperando la muerte. Porque me dijeron que no había nada que hacer. Y empecé a usar mi fe como lo hacía. Ahora lo usé todos los días, el agua consagrada todos los días, como nos indicaron aquí, haciendo mi oración, invocando el nombre del Señor Jesucristo y creyendo. Porque al paso del tiempo yo fui al doctor con las enfermedades anteriores y ninguna existía ya. Yo saqué estudios y todos decían que yo estaba completamente sana.
4: Mi mayor problema fue que yo empecé a tener la mala circulación en todos los brazos. No podía dormir. Tenía que levantarme para estirar los brazos para que yo sintiera los brazos, porque era un dolor insoportable. No podía dormir, a cada ratito tenía que dormir, pararme o sentarme, o hacía cualquier cosa. Empecé a hacer hasta como terapias en los brazos, pero no solucioné con eso. Inclusive también tenía diabetes, también me detectaron diabetes. Y pues tenía dolores de cabeza, era insoportable pues tener todas esas enfermedades. Yo escuché que se hacía el tratamiento del agua consagrada, y yo empecé a usarlo, empecé a participar, empecé a usar el agua, lo usaba en mi comida, en el té, así para beberla, lo mezclaba en el garrafón, y empecé a usar mi fe poco a poco, y de la nada yo ya no sentía ese dolores en los brazos de la mala circulación. Yo usé mi fe para la diabetes, y a los 3 meses yo ya no tenía nada, yo estaba curada, yo estaba sana.
5: Mi mamá se fue de la casa y yo me quedo con mi papá, y llegan esos pensamientos de cortarte. Entonces pues yo la solución era cortarme, y nada más mi mente era de que pues, ¿para qué estoy aquí si no tengo a nadie? Me diagnosticaron depresión, me dieron pastillas para tomarlas, y así yo ya no quería estar aquí, yo ya no me quería sentir sola. Entonces mi pensamiento dijo de que pues ¿para qué sigues aquí si nadie está para ti? Tomé el agua y me dio como pues igual siendo la paz. Yo derramaba en esa agua en mi garrafón. Hace poco yo regresé al doctor y me dijeron que en mi cara se veía que yo ya estaba bien. Ya me quitaron las pastillas. Ya no tengo depresión. Entonces, si tienen la oportunidad, acérquense a la Iglesia Universal, acérquense a Dios para que puedan restaurar su vida.
6: Yo sufrí de psoriasis, que es una resequedad crónica en la piel. Esta es una resequedad que te puede dar en cualquier parte del cuerpo, pero a mí me dio en la cara. Me empezó por el ojo izquierdo y de ahí se fue al otro ojo. Y al principio fue una resequedad muy pequeña, muy chiquita, pero con el paso del tiempo la resequedad fue empeorando hasta el punto en el que yo llegaba a amanecer con los ojos hinchados. Me recetaron muchas pastillas y una pomada. Esas pastillas las tenía que tomar cada 8 horas, cada 15 horas, cada 12 horas, dependiendo. Pero la verdad pues es que como que yo no veía mucho mejoramiento. Yo ya participaba de la iglesia. Okay. Yo sé que muchas personas han sido sanadas a través del agua. En mi iglesia tengo muchos testimonios. Y yo puse a prueba mi fe y empecé a usar el tratamiento con el agua consagrada. Cada domingo que yo iba, consagraba mi botella con agua y con ella yo me empecé a lavar el rostro. Fui sanada. No duró ni el mes y medio que los doctores me recomendaron. Ya no tengo los ojos hinchados, ya puedo salir, ya puedo hacer diferentes cosas que no podía hacer. Ya ahora tengo más cuidado conmigo misma, pero aún así no dejo de usar mi fe.
7: Yo cuando vine acá hace marzo del 2025, venía con un montón de enfermedades. Casi era un dolor en la espalda, en el cerebro, y más que todo no tenía tranquilidad. Yo venía, como quien dice, descarriado. Pero al raíz de estar tomando el agua acá, yo he tenido y he visto un cambio en mi vida. Lo último que me ha acontecido es que estando en tratamiento de la diabetes y de la tiroides, me dictaminaron que tenían que operarme la tiroides en un examen. Después otro examen que si no mejoraba mi diabetes me iba a poner insulina. Antes de hacerme los exámenes, lloré aquí en el altar y le pedí a Dios que me sanara, pero siempre también con la fe, tomando el agua que todos los domingos tenemos acá. Y eso es mi testimonio. He visto el cambio en mi vida.
8: Curado.
7: Curado.
9: Yo tengo muchos años de venir a la iglesia y sí he salido con problemas. Tenía en los riñones, tuve problemas, en la columna, en el vientre también muchos dolores. Una vez vine en examen y me salió un poco la azúcar alta, pero usando el agua, pastor, yo estoy sana, pastor. Yo no tomo ningún medicamento para controlar los dolores, sino que usando el agua y la fe he sido sanada, pastor.
8: ¿Cuánto tiempo sufrió?
9: Mucho tiempo, pastor. Mi esposo incluso me ha llevado varias veces al hospital escuela por el problema de los riñones, pero gracias a Dios ahora no.
8: ¿Sus riñones están sanos? ¿Usted está sano?
9: Estoy sana, pastor.
10: La parálisis, Él la curó. La ceguera, Él la curó. La lepra y la atrofia, Él también la curó. Y ese mismo poder que actuó en el pasado, también actúa hoy.
11: Me diagnosticaron con cáncer de mama.
12: Me hicieron una tomografía y el diagnóstico fue leucemia mieloide aguda. Ya entendí cuál era el mensaje.
11: Cuando llegó el primer examen diciendo que tenía una masa nodular, ya empecé a hacer el tratamiento con el agua del milagro.
12: Fui usando la fe. Tenía mi botellita de agua.
11: El propio médico que hace el examen, él ya te lo dice. Y él dijo así, mira, está limpiecito, no tiene nada más.
12: Y hoy mis exámenes están 100% normales. Este es mi remedio. Existen los laboratorios, pero el laboratorio de allá arriba es mejor.
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0: Siete horas 51 minutos y aún no le di aquí el número. Si usted quiere llamarnos y decirnos ahí el nombre de la enfermedad que usted enfrenta, que usted está teniendo, 2230-5057, 2230-5058. Usted sabe, lugar de milagros, usted está aí escuchando, usted está observando que Deus cura hoje. Jesucristo é el mismo. Jesucristo é el mismo. De ayer, hoy y por los siglos. Entonces, Él sana, Él sanó, Él sana hoy. Si usted quiere ser sanado de su enfermedad y ya quiere dar el primer paso enviándonos el nombre de la enfermedad que usted será sanado, 2230-5057. 2230-5058 ou por WhatsApp 7808-8339 7808-8339. Bueno, vou pedir que a produção prepare as direções. Você que está aí escuchando-nos, ponga atención porque puede ser que una de las direcciones que le vamos a poner esté ahí exactamente donde usted me está oyendo. Y usted entonces podrá este domingo llegar en esas direcciones. Acompañe.
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2: Bueno, ahí están algunas direcciones que usted quizás ahí escuchó exactamente donde usted vive. Entonces, no es para facilitar, es para que usted vaya. Porque, ¿de qué sirve que tenga una ahí cerquita de usted y usted no aprovechar la oportunidad? Entonces, no se lo pierda este domingo 13 de septiembre, el domingo del Dios cura hoy. Nosotros creemos que hay un milagro esperándote. Entonces, no deje el milagro plantado. No deje que el milagro esté allí y usted no ve por él. Pero si usted llegar, el milagro usted se lo va a llevar. ¿Ok? No se olvide de traer una botella con agua. ¿Ok? Usted va a venir. Usted puede invitar otras personas que usted ve que también necesita de curaciones, sanidad, que necesita de sanidad física, emocional, espiritual, y traiga contigo estas personas, invítelas. Si ellas no quieren, ok, pero aproveche que usted va a venir, y si usted viene de carro, ¿por qué no llenar el carro y ya traer todo ahí del barrio, ¿no? De la colonia, la señora María y la vecina, que siempre se está quejando de las canillas, la otra señora que se queja ahí de un flujo de sangre, la otra que cuando usted va a hacer ahí el mandado, se queja ahí de un riñón que se le está inflamando. Entonces, usted ya aproveche y venga con muchísimas personas, haga ahí correr la voz a donde usted está. Ok, y si usted for venir de bus, microbus, entonces, si usted também já invite para que não venha solo. Chame a pessoa para que vocês venham aí platicando no bus, platicando aí no microbus. Um você lo paga ao outro aí, na corita aí del viaje. E já chegando, vocês vão estar aí animados, já vão chegar acá e vão receber a bendição. E se você não conhece nada, você diz, ah, eu não hablo com nada, ok, venga solo então, pero venga, ok? Venga porque será muito importante para você, ok? Estamos fazendo de todo por você. Você não pode queixar-se amanhã de que nadie se preocupou com você. Ah, nadie me se preocupou, nadie quis saber como estava. Nós outros queremos, por exemplo, se você está mal, chame-nos, mande sua mensagem, já desahogue, já hable aí qual é seu dolor, haga-nos saber, para podermos entonces extender la mano, ok? Mucha gente ni te da un buena noche ahí, no quiere saber de ti, y nosotros estamos aquí en la radio 93.7 El Mundo queriendo saber cómo está usted. ¿Está todo bien? Gracias a Dios que sigas así, que te va hasta mejor. Pero si no, bueno, ahí está la oportunidad de ser sanado. Então, não se olvide de traer sua botejita com água este domingo. Aqui, no Centro Histórico de San Salvador, 7 horas de la manhã, a las 3 de la tarde, 5 de la tarde e, em especial, a las 9:30 de la manhã. Usted nos encontrará aquí por la octava calle Oriente, que es donde estamos teniendo en esos días el acceso al templo. Entonces, usted llega, estamos entre la avenida Segunda Avenida Sur y la avenida Cuscatlán, a la par del terminal de microbuses ahí de la ruta A1. Ok, bueno, yo tengo más. Noche de milagros, 8:2. Vamos a más resultados de personas que fueron sanadas. Y ya se prepare, porque regresamos en oración.
3: Yo fui sanada de los riñones.
4: ¿Qué problemas tenía usted, disculpe, en sus riñones?
3: Me dolía hasta para caminar, agacharme. Y también me dolían las espaldas, las canillas. Y yo fui sanada haciendo el tratamiento del agua.
4: ¿Y todo eso fue a causa de qué?
3: Me hicieron un daño. Y de brujería, pues yo llegué aquí bien destruida a la iglesia. Y gracias al Señor y a través de mi madre, que ella también estaba perseverando, me trajo aquí a la iglesia.
4: ¿Y después de usted utilizar el tratamiento del cielo, cómo está hoy?
3: No, hoy estoy bien, yo camino bien, no me duele nada.
4: ¿Está curada?
3: Estoy curada, gracias al Señor.
5: Desde muy pequeño a mi sobrino le habían diagnosticado asma, el cual nosotros lo llevábamos a las clínicas a hacerse exámenes para que él se mejorara, pero nada acontecía. Pero nosotros, a través de usar nuestra fe y a través de la botella de agua consagrada, nosotros le dábamos para tomar. Y él, al sol de hoy, él es sano, curado totalmente.
6: Tomándome esta agüita me quitó el dolor en las piernas. Tenía un dolor en las piernas, un dolor en todo mi cuerpo. Las venas me dolían bastante.
4: ¿Y a cuánto tiempo usted estaba ya padeciendo con todo este dolor?
6: Yo ya días estoy padeciendo de esto, tengo más de unos 8 o 9 años.
4: 9 años padeciendo con dolor en las piernas, en el cuerpo.
6: Sí.
4: ¿Y usted usaba tratamiento o algo?
6: Sí, estaba usando tratamiento y el tratamiento como nada.
4: ¿Cómo se siente hoy después de haber utilizado el tratamiento del cielo?
6: Bien. Sí, bien me siento.
4: ¿Curado?
6: Curada, sí.
4: ¿Su nombre?
7: María Patricia Garay.
4: ¿Qué problemas usted estaba padeciendo?
7: De la presión alta.
4: ¿Y esa presión alta en qué le afectaba?
7: Me afectaba que yo no podía oír algo así, un muerto, familia, accidente, hasta la tele, me faltaba aquellos nervios y solo llegaba a la clínica casi dura, me llevaban de la presión alta. Pero desde que yo empecé a venir aquí, empecé a beberme el agua que me consagraban, a mí la presión se me terminó.
4: A partir de que usted comenzó a utilizar el tratamiento del cielo, ¿cómo usted comenzó a sentirse?
7: Muy bien, ya miedo, noticia ni nada, yo ya no le ponía mente, me entregué más a Dios y yo dije, yo le voy a dar la mirada más a Dios para que Dios me libere de todo, porque no es fácil padecer de la presión alta.
4: ¿Y hoy cómo está usted?
7: No, yo ahora excelente, duermo, miro lo que miro y como sin nada. Y yo le doy gracias a mi Padre Celestial, diario y cada momento, porque Él es el que me ha librado.
4: ¿Cuál es su nombre?
7: Mariela Cruz Pérez.
4: ¿Qué problema era el que usted tenía antes de utilizar el tratamiento del cielo?
7: Bueno, el problema es que quedé así, sin caminar.
4: ¿Y qué aconteció cuando comenzó a utilizar el tratamiento del cielo?
7: Entonces, yo cuando comencé el tratamiento acá que vine, yo ya sentí la mejoría, me sentí otra persona. Ya cambié, en la situación que yo tenía, la cambié. Yo me sentía tan mejor y alegre. Y tomando el agua que yo usé, yo ya comenzaba a dar pasitos porque quedé sin dar paso. Yo me agarraban mis hijas, me llevaban, me traían y así. Pero yo quería venir aquí con una gran fe que yo tengo. Entonces yo tomando el agua y me bañaba. Ya comencé a dar paso y me decían, te vamos a conseguir un aparato. No, no quiero aparato, yo sé cómo caminar yo sola. Y así me quito yo sola y hasta la vez de hoy yo estoy sola.
8: Tenía un dolor en la columna de mayo y yo me ponía el agua en la columna y tomaba y me curé.
4: ¿Cuánto tiempo usted sufrió a causa de ese dolor en su columna?
8: Como 6 meses.
4: ¿Y en algún momento usted visitó algún médico, algún centro asistencial? ¿Cuál era el diagnóstico o qué era lo que ellos le decían?
8: No, que era inflamación, me decía.
4: ¿Y usted tomaba medicamentos, algún tratamiento para el dolor en su columna?
8: Sí, me inyectaron y pastillas me ponían.
4: ¿Y cuál era el resultado?
8: No me llegaba nada.
4: ¿Y hoy cómo usted está después de utilizar el agua?
8: No, pues estoy sana. Se me quitó el dolor de columna.
4: ¿Cuál es su nombre?
9: Me llamo Luciano Flores. Mi hígado se me fue restaurando porque ya ahora ya no me salen las manchas que me salían. Y esas manchas me descascaraban y todo el cuerpo. Yo me sentía, bueno, enfrustrado y que ya más bien ni quería ni dormir en la cama, sino que me tiraba al suelo.
4: ¿A causa de qué comenzaron a salir esas manchas en su cuerpo?
9: De la bebida y de tanto fumar. Porque como yo llegué a beberme 15 pastillas diario, según el dolor que yo sentía.
4: ¿Cómo usted está?
9: No, pues yo estoy bien, con salud.
7: Estaba padeciendo mucho de la vista. Me dolía mucho porque me habían detectado catarata. Entonces, yo usando el agua, echándomela en los ojos, yo ya me siento bien. Yo no podía ni leer la Biblia, no la podía leer de cerca. Ahora ya estoy viendo bien.
4: ¿Cuánto tiempo usted estuvo padeciendo con ese problema en su vista?
7: Bueno, estuve como cosa de 3 años.
4: ¿Y hoy cómo usted se encuentra?
7: Me siento bien. Yo leo la Biblia, la veo de cerca, la veo de largo. Me siento bien.
10: Bueno, a mí me declararon la presión. O sea, con cansancio, me agarraba cansancios. Se me hinchaba el estómago y me pegaba un ardor bien feo en el estómago, como un reflujo, y se me hinchaban las canillas.
4: Cuando usted vino a la iglesia y comenzó a utilizar el tratamiento del cielo, el agua que consagramos cada domingo, ¿qué aconteció?
10: Pues mire que eso, ya me sentí mejor, todo eso, cuando ya empecé a beber el agua. Y he estado, sí, pues, siempre bebiendo el agua más bien porque he tenido fe.
4: ¿Está curada?
10: Sí, gracias a Dios porque Él me curó.
4: ¿Cuál es su nombre?
11: María Luisa Laína.
4: Señora María, ¿qué problema usted tenía antes de utilizar el tratamiento del cielo?
11: Dolor en las rodillas, en mis manos. Yo no las podía estirar. Y me vine para aquí un día y dije yo voy a ir a la iglesia porque ese día andaba haciendo exámenes.
4: ¿Y qué pasó después de utilizar el tratamiento del cielo?
11: Pues me ayudó bastante, no bebí ni una pastilla, solo con agua y los aceites que me dieron también.
4: ¿Usted, cómo usted utilizaba el agua? ¿De qué manera?
11: Tomándomela todos los días, me untaba en la rodilla también, en mi trabajo. A veces solo me di un poquito para que me durara y así me mejoré. Yo no gasté ni un lempira en mi rodilla.
4: ¿Y hoy cómo está usted?
11: Bien, camino bien, me paro bien, me levanto bien.
4: ¿Y el dolor en las manos?
11: Sí, se me quitó.
4: ¿Está curada?
11: Estoy curada en el nombre del Señor.
12: Pues antes, pastor, mi esposo le apareció un granito y aquel granito iba creciendo, él le picaba mucho, se rascaba. Y yo no sabía hasta que un día yo le dije que qué pasaba, entonces yo fui a ver y entonces aquello estaba morado y grande. Y se le fue haciendo así como una abertura, como una úlcera. Entonces yo primeramente apliqué aceite, ¿verdad? Y de ahí yo dije a él que tomara del agua consagrada, ¿verdad? Entonces él empezó a tomar y decía que se pusiera en la parte afectada. Y hoy por hoy mi esposo eso ya le cerró, él ya está sano, ya está libre, usando el agua consagrada.
4: Cada domingo usted viene, consagra el agua, recibe el tratamiento del cielo. Hoy su esposo está bien. ¿Su esposo está libre del problema?
12: Así es, gracias a Dios vale la pena el tratamiento del cielo.
13: Tenía miomas en la matriz, pero que eran muy pequeños y que esos miomas producían mucho sangrado.
14: pues a raíz de eso yo tenía sangrado y sangrado. Yo ya usaba inclusive sábanas, rompía las sábanas para ponérmelas de tanto sangrado que tenía. Quería morirme, ya no quería vivir. Y a raíz de eso me dio depresión, se me vinieron muchas cosas. Era un infierno lo que yo vivía, enferma, sin dinero. Yo tenía un negocio y todo el dinero me lo gasté y no sé ni en qué se me fue y me quedé sin nada y enferma. Sin salud, nada podemos hacer. Mientras no hay salud, no podemos hacer nada. No tenemos la energía ni la vitalidad de hacer las cosas, ni siquiera de lavar un traste, ni siquiera de recoger mi casa, nada, nada. Porque yo si caminaba, el corazón me empezaba a latir. Así era, latir, latir, latir. Entonces yo me asustaba, yo decía, ¿en qué momento me da un infarto? No dormía, tenía mucho miedo. Y me preocupaba a mi hija que estaba chiquita, verla, yo lloraba. Me desesperaba mucho. No sabía qué hacer. No encontraba una salida. Estaba desesperada. Escucho hablar de un Dios vivo, que es vivo, que resucitó al tercer día y es el que liberta, el que sana, el que cura. Y ese fue el que me sanó. Y hoy soy muy feliz, pero muy feliz, porque Él hoy está en mi vida y ha hecho cosas maravillosas en mi vida que ni yo me imaginaba. La palabra de Dios dice, yo haré cosas grandes que ni tú te imaginas. Y así es, su palabra de Él es verdad. Me sané, me curé, hoy no tengo más sangrados, no tengo más taquicardias. Hoy mi matriz está sana y no tengo más miomas. No tengo ningún problema en la matriz ya. Hoy quiero vivir y tengo metas, otras metas, y sé que se me van a realizar. Y hoy me siento muy bien y económicamente, pues estoy bien, no me falta nada.

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2: 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O Padre que está no céu. 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Então, ao Padre que está no cielo, em nome do Senhor Jesucristo, pedimos, sana tu pueblo, sana los enfermos, que el Señor ya lo hizo, el Señor ya llevó todos nuestros dolores y enfermedades. Entonces yo que le pido, Señor, es que el enfermo crea en esto y deje de estar enfermo, passe a estar sanado. Que a partir deste domingo 13 de setembro esta pessoa tenha um novo exame, ela tenha um novo resultado, porque o resultado será milagroso. Aqueles que passarem por las puertas de la Iglesia Universal del Reino de Dios, en este domingo, van a ser operados, van a recibir operaciones milagrosas por parte de tu promesa, de tu palabra. Y cuando salieren de la misma puerta que entraron, saldrán sanadas. Esta es nuestra fe. Del norte al sur, del oriente al occidente. Nosotros creemos que a lo ancho y a lo largo del país, el Señor va a actuar. Tu palabra se va a salir del papel de la Biblia y se va a cumplir. Porque esta persona también se va a salir de su casa e vai poner seus pies em la Iglesia Universal. Padre, bendice. Principalmente aqueles que estão dizendo: eu quero, eu vou. Então, dê as condições. Ponga os meios. E que a um que esta pessoa chegue se arrastrando, pero chegue. O esforço é de uno, pero o milagro é de Deus. Entonces, amigo, amiga, que nos escucha, reciba fuerza para luchar y poder de Dios para vencer. Y todos los que creen, digan amén y gracias a Dios.

0: Si uno estuviera en el fondo de un pozo, en un hoyo, y alguien queriendo sacarle de ahí y extendiendo la mano, ¿qué debería uno hacer? Aferrarse en esta mano extendida y salir, que le sacara del pozo. ¿De qué sirve si uno extiende la mano y uno no la toma? Así es lo que usted acabó de escuchar de esta canción. Jesús, él extendió la mano. Entonces, agárrela. Aférrese a esta mano, a esta palabra, a esta promesa. Lo único, todos te están diciendo, todos los doctores, perdóname, pero todos los exámenes te están diciendo que no hay cura. El único que te está diciendo que te cura es Dios. Entonces, se aferre en lo que te va a hacer bien. ¿Cómo que usted va a rechazar el único que te está diciendo que te vas a sanar? Que estás sanado, que estás libre. Sea, use la inteligencia. Use, piense. Si tuviera, imagine usted, todos diciendo que no. Solo Jesús diciendo que sí. ¿Para quién debe usted ir? Usando la inteligencia, usted dice, con Jesús, obispo. Entonces, es lo que usted va a hacer este domingo. ¿Ok? No se preocupe si la gente critique, si la gente le diga, hasta entonces nadie te estaba diciendo nada, ¿verdad? Pero ahora que quieres ser sanado, van a decir, ah, pero ¿dónde vas? ¿En qué iglesia vas? ¿A dónde estás yendo? Y ahí de pronto te van a decir, ah, no, pero ahí no, no, ahí esto y aquello. Bueno, hasta entonces usted estaba muriendo y nadie se importaba con usted. Y ahora que usted quiere ir a sanarse, la gente te va a criticar. Entonces usted dice, bueno, como aquel hombre que fue sanado y dijo, si él es pecador o no, yo no sé. Pero lo que yo sé es que yo era ciego y ahora estoy viendo. Eso es lo que importa. Entonces, usted debe ir por aquellos que están ahí diciendo que usted va a ser sanado. ¿Ok? Entonces, aquí usted nos va a encontrar en el centro histórico de San Salvador, entre la Segunda Avenida Sur y la Avenida Cuscatlán, en la octava calle Oriente. Y usted va a nos encontrar ahí a la par. Usted luego va a ver a la mitad de la cuadra, usted nos va a ver ahí, Universal. Y usted va a tener el acceso ahí a la reunión. Es imposible usted no encontrarnos. A la par del terminal de los microbuses de la ruta A1. ¿Ok? Entonces, esté con nosotros este domingo. Los horarios, 7 de la mañana, 3 de la tarde, a las 5 de la tarde. Y en especial, el horario que la gente más llega es de las 9:30 de la mañana. ¿Ok? Entonces, usted ya tiene los horarios, usted ya tiene la fecha, usted ya tiene la dirección. ¿Qué falta? Usted llegar. ¿Ok? El milagro ya está, la promesa ya está. Nosotros ya estamos invitando a muchísimas personas, a multitudes. Estamos corriendo la voz al país para que uno se sane. ¿Ok? Entonces, ahora el que está enfermo tiene que moverse. Si usted se mover, si usted pedir, como dijimos aquí en el programa hoy, quien pide, recibe, quien busca, halla, y quien llama, se le abrirá. Entonces, pida a Dios, busque a Dios y llame a Dios, viniendo este domingo a la Iglesia Universal. Para más direcciones, usted puede mandar su mensaje al WhatsApp 7808-8339 y diga, si ahí a donde usted está, hay una más cercana a usted. Estamos en todas las cabeceras de todos los departamentos de la República del Salvador. No hay excusas. Por más lejos que usted esté de una cabecera del departamento, ahí está la distancia, si acaso no tuviera ahí en su municipio, en su distrito, porque nosotros tenemos direcciones cerca de usted. Mas por lo menos a la cabecera del departamento que usted está, ¿cuántos minutos es de ahí a su a la cabecera? Ah, 40 minutos, unos 30. Ah, aquí me llevo 50. A veces una cabecera, usted está más cerca de la cabecera de un otro departamento, ¿no? Entonces, es solo usted saber, en la cabecera de los departamentos, ahí estamos. Y aquí en el corazón y en la capital del Salvador, usted nos va a encontrar. ¿Ok? 7808-8339. Nosotros estamos aquí terminando el programa Problemas y Soluciones, encerrando una semana ahí con ustedes de milagros, mas programación sigue. Usted puede estar escuchando ahí la programación hasta las 10 de la noche. Nosotros tenemos programaciones especiales por la radio El Mundo 93.7 FM y usted puede también seguir escuchándonos por Unifé Radio. 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Usted que dice así, ay, me gusta el Instagram, ¿dónde está? Universal, Iglesia Universal punto El Salvador, y usted nos va a encontrar ahí. La nueva, ¿no? Es una nueva, un nuevo perfil del Instagram, y usted puede seguir y ahí también tener todas las direcciones y todas las informaciones diarias. Tenemos servicios todos los días en la Iglesia Universal, de mañana, tarde y noche, 24/7. Ahí estamos ahí abiertos para le ayudar, ¿ok? Entonces, que Dios me los bendiga a todos, y creo que pudo haber ayudado a ustedes esta semana, y ahora nos vemos aquí o nos encontramos en una Iglesia Universal ahí cerca de usted este domingo, ¿ok? Que Dios me los bendiga a todos, tenga una excelente noche y fin de semana, y hasta pronto.
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1: Haciendo uso del agua consagrada, ¿qué resultado ha tenido en su vida?
2: Mi esposo en el 2023, bueno, ha tenido un historial de infartos, en relación de que él no, las grasas no las maneja su cuerpo y se le hacen placas en las arterias. Entonces en el 2023, en el examen que tenemos, salía con, ya se le estaba llenando nuevamente, estaba agarrando las arterias grasas y empecé a orar cada domingo que llegaba o cada día que llegaba. Le estaba dando el agua y pedí específicamente por esas arterias, porque en diciembre tocó hacerse el examen y en enero fuimos a Estados Unidos a hacerle, a darle, que le dieran los resultados. Y cuando nos sentamos, el doctor lo felicitó y le dijo que felicidades para el 2026, y le dice, porque usted está limpio, está bien. Entonces, por la fe, y sé que fue por Dios, que él fue limpio de sus arterias. Y ahora cada día que yo llego y agua y me vas a dar el agua, entonces gracias a la voluntad y al poder de Dios, él ha sido sanado y curado porque él está limpio, está bien. Y le dijo que tiene un corazón de 26 años que estaba bien.
1: ¿Su nombre? María Araceli. Señora María Araceli, cuéntenos, ¿cómo estaba su vida antes de llegar aquí a la Universal?
3: Bueno, yo era una niña, yo antes de llegar a la Iglesia Universal, yo fui una persona con mucha depresión. Desde niña sufrí muchos abusos en mi familia, ¿verdad? Mi papá era muy agresivo, tomaba mucho, entonces desde niña yo empecé a tener esa depresión. Pensaba que eso era normal, que yo viviera una vida tan dura, pero a la misma vez eso me causó mucho de estragos en mi vida. Cuando fui creciendo, cuando fui una adolescente, cuando me casé con mi familia, esa idea que yo había recibido de que no me iba a dejar de nadie, que me hacía muy impulsiva y no le obedecía a nadie, me volví muy con esa depresión. También yo no era feliz.
1: ¿Y cómo conoció el santuario de la familia de Dios?
3: La conocí, una amiga me invitó, ella me dijo, he encontrado un lugar muy bueno, he recibido un milagro, tienes que venir domingo. Y yo le dije no al principio, ¿verdad? Pero después, cuando los problemas iban agravando más en mi hogar, que yo ya no podía ver ni a mi esposo, yo lo quería, me quería divorciar, ya estábamos en el punto de separación y mis hijas todas tristes, entonces decidimos, mi esposo me pidió que buscáramos algo diferente, que buscáramos ayuda, y nos acordamos de la amiga que nos había hecho esa invitación y decidimos ir juntos. Entonces nosotros llegamos, pedimos orientación y nos dijeron de que había una manera de resolver ese problema, que nosotros podíamos ser felices si no habíamos sido felices. Nos decían que tomáramos el agua consagrada, un agua que le colocaban una gota del milagro, y yo decía, no entiendo, pero lo voy a hacer porque estoy mirando cambios. Yo estaba mirando cambios cuando empecé a ir y empecé a tomar el agua. Y mi esposo me decía, yo me siento mejor. Mi esposo tenía un vicio de tomar desde que lo conocí de mi juventud, cuando él era muy joven, y él se curó del vicio tomando el agua consagrada. Después decía yo, me decía, no tengo ganas de tomar, soy feliz, ahora no necesito el alcohol para tomar. Y yo ya no te tengo coraje, ya no te miro con malos ojos, yo te miro bien ahora. Entonces el agua nos limpió de todo lo malo que traíamos. A mí me curó de todos los traumas de mi pasado, de ese dolor que traía, de haber visto cómo mi padre abusaba de mi mamá, y eso me hacía a mí muy triste.

0: este domingo entonces, aquí en el Templo de los Milagros, Segunda Avenida Sur, número 530, entre la octava y la décima calle Oriente. A reunión a las 9:30 de la mañana. Tenemos a las 7 también, a las 3 de la tarde y también a las 6 de la tarde, a las 5 de la tarde, pero principalmente a las 9:30 de la mañana. Traiga su botellita de agua como está escrito, que el Señor bendeceria tu agua. Es tu agua que usted tiene que traer y un milagro estará sucediendo en su vida. ¿De acuerdo? Que Dios bendiga a todos ustedes este domingo, día de sanación y de milagros en su vida. Traiga a su familia, porque un milagro Dios quiere realizar en la vida de todos ustedes. Que Dios me lo bendiga. Terminamos esta programación y con certeza usted ya está preparado para este día domingo. Dios cura hoy. Hasta luego. Dios me lo bendiga.
1: La voluntad de Dios es tan grande en hacer el bien a los que están enfermos, a los que están con enfermedades raras, a los que están con enfermedades incurables, o una enfermedad, un dolor, por más sencillo que sea, molesta. Es de él enviar un ángel y este ángel traerte a un lugar donde le ha preparado para hacerte el milagro. Él dice: y aquí yo enviaré un ángel delante de ti para que te guarde en el camino y te traiga al lugar que yo he preparado. Sé prudente delante de él y obedece su voz. En toda la Iglesia Universal del Reino de Dios, en todo el mundo, este domingo 13 de septiembre será el domingo de Dios cura hoy. Dios aún cura. Jesucristo es el mismo de ayer, hoy y lo será eternamente. La palabra de él será probada. Y este ángel que él envía es este propósito, es su palabra que está llegando a usted y diciendo que será provado que Dios cura hoy. 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Nós vamos, como disse aqui, Deus la va a bendecir. Usted la va a beber y el milagro le va a pasar. Dios te va a quitar la enfermedad. Él ya te quitó este dolor, pero se quedará probado que él, como hizo en el pasado, lo hace hoy. Domingo 13 de septiembre a las 9:30 de la mañana, también tendremos 7 de la mañana, 3 de la tarde y a las 5 de la tarde. Estamos aquí en el centro histórico de San Salvador, el corazón del país, donde estamos ubicados entre la Segunda Avenida Sur y la Avenida Cuscatlán. Estamos por la octava calle Oriente, a la par del terminal de microbuses de la ruta A1. Aquí le aguardamos, aquí te va a traer el ángel para que te sanes. ¿Ok? Usted será sanado, curado de todas tus enfermedades. Y si usted acompaña este video y usted es una persona que hace parte del grupo, usted hace parte de aquellos que sirven a Dios, sea un ángel para alguien y traiga para que ellos reciban su milagro. Puedo decir para ustedes que este domingo 13 de setembro, em todas as igrejas universal, um milagro lhe espera.
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3: Olá, que tal? Que Deus ilumine a todos. Muita luz a você, muita luz a sua família. Que a luz do Espírito Santo ilumine seus caminhos, te dê a força, a fuente para vencer e superar todos os problemas. Estamos agora com o programa Prosperidade com Deus. Pastor Leonardo, iniciamos agora esse programa direcionado para quem quer prosperar e com diferencial. Prosperar com Deus, não?
4: Exatamente, porque não existe prosperidade sem Deus. Existe condición económica, bienes materiales, pero prosperidad solo proviene de Dios. Así que preste mucha atención a lo que estaremos hablando hoy en el programa y desde ya colocamos a su disposición la línea 7808-8339.
3: En algunos minutos usted va a acompañar la historia de superación de la señora Irene. Durante todo o seu embaraço, os médicos lhe diagnosticaram com câncer. Você sabe, pastor Leonardo, quantas são as pessoas que estão passando por esse problema ahorita? E você sabe que os problemas que uno passa afetam a economia de uno. Então, ela passou por muitos problemas, sabe? Seu esposo lhe abandonou. Ou seja, passou por diversos problemas. Chegou ao ponto de estar desempregado. Imagine, com câncer, destruído com seu matrimônio, desempregada, e chegou ao ponto de querer quitar-se a vida. Mas ela já venceu. Em alguns minutos, você vai acompanhar essa história que é fortíssima. Ou seja, uma história de plena superação através da fé. Quede-se aí conosco, porque estamos agora com o programa Prosperidade com Deus.

0: La relación entre la falta de recursos económicos y la agresividad ha sido objeto de creciente preocupación. Es crucial entender cómo la escasez financiera puede exacerbar tensiones sociales y contribuir a comportamientos violentos en diversas esferas de la vida cotidiana. Según datos de la Encuesta Nacional de Ocupación y Empleo del INEGI, registró 1.7 millones de personas desempleadas, con una tasa de 2.7% en enero de 2026, ligeramente superior al 2.4% de diciembre de 2025. La alta informalidad laboral y la precariedad en las condiciones de trabajo generan tensiones sociales que pueden relacionarse con conductas agresivas y violencia. Estudios muestran que 87.2% de los desempleados tienen estudios superiores, lo que refleja dificultades de inserción laboral, incluso con formación avanzada. Diversos estudios señalan que el desempleo y la precariedad laboral son factores de riesgo para la violencia y la agresividad, ya que la falta de ingresos genera frustración y ansiedad que pueden traducirse en comportamientos agresivos.
1: Mi nombre es Salvador Reina, soy empresario. Yo vengo desde los 14 años que comencé a trabajar por carencias que había en mi familia. Mis padres se separaron y ahí yo tomé una responsabilidad por mis hermanos más pequeños. Y más tarde conozco a mi esposa y ahí me caso con ella y comienzo a pensar que iba a ser feliz. Pero surgieron muy pronto los pleitos. Hubo pleitos, hubo muchos ataques entre nosotros. Más tarde tengo un hijo y más adelante hay una hija. Entonces comienzan, los problemas no terminaron, sino que ahí empeoraron. Había también carencias, trabajaba yo pero no me rendía el dinero. Y ahí posteriormente mi hijo se enferma de cáncer, el cual lo detectaron en muy poco tiempo, 2 meses él falleció. Y nosotros comenzamos a tener más pleitos, mi esposa y yo. Y teníamos ahí solamente a mi hija, y mi esposa se enferma, ya no pudo tener más familia. Además, comienzan los problemas espirituales, donde yo veía bultos, escuchaba voces y también como problemas de adivinación. Además, había problemas económicos en mi casa, había deudas, teníamos muchos problemas para poder salir adelante con nuestros compromisos. A pesar de que teníamos, alimentos, pero no había en abundancia, siempre estábamos limitados. Yo me sentía impotente. Yo no tenía, una respuesta de cómo yo trabajaba mucho y no salía de lo mismo. Pues ya ahí seguimos con esa vida. Yo pensé que para mí ya no había un cambio, ya no iba a haber una paz.
0: La violencia también afecta a la productividad y la estabilidad de los empleos, creando un círculo vicioso entre desempleo y agresividad. Aunque pocas personas están desempleadas, más de la mitad trabaja sin seguridad social ni estabilidad, lo que puede generar precariedad y malestar. Pero la informalidad y la precariedad laboral son muy altas, lo que contribuye a tensiones sociales y puede fomentar agresividad. La violencia no surge solo de la falta de empleo, sino de la inseguridad económica, la desigualdad y la falta de oportunidades de calidad.
1: Llego a la Universal y ahí Dios comenzó a restaurar mi vida sentimental. Se acabaron las peleas, yo amo a mi esposa, la quiero mucho, ella también me ama. Y comenzamos a ver la diferencia, porque empezó a haber abundancia. Fui liberado de los problemas espirituales, de los tormentos espirituales, de los problemas de adivinación. Y comenzó en la casa también a haber paz y tranquilidad. Y yo quería también tener mi propio negocio. Y ahí mi economía fue restaurada. Y tengo mi negocio de frutas y verduras. Está próspero. Yo vendo a mayoreo jitomates, chiles, cebollas, productos también de temporada. Estamos construyendo 2 casas y tenemos vehículos, 2 vehículos clásicos. Actualmente, pues ya tenemos condiciones para salir a pasear, hemos salido de vacaciones y comida no nos falta, tenemos comida en abundancia. Y para mí, mi mayor y más grande tesoro es el Espíritu Santo. Tengo paz, tengo alegría. Aquí dentro de mí hay una certeza de que Dios está al cuidado de nosotros, al cuidado de mí.
0: Si usted tiene problemas familiares desencadenados de la mala economía que tiene, su estado de ánimo ha cambiado y se ha vuelto una persona agresiva, conviértase en alguien lleno de alegría, con una vida holgada y llena de bendiciones. No le cambie la programación y descubra cómo tener una vida próspera.
2: Estamos con su programa Prosperidad con Dios. Y Pastor Leonardo, que está aquí conmigo en los estudios, usted sabe que los problemas financieros que uno enfrenta afectan diversos puntos, ¿no? Y hasta la parte emocional, porque imagine usted la persona con una deuda grande, desesperada, no sabe cómo resolver este problema, solventar esa situación, y eso acaba haciendo la persona quedarse, ponerse agresiva, hace la persona ponerse desesperada, la persona se coloca en una situación emocional incontrolable. Y es ahí que viene la desesperación. Muchas son las personas que por estarem viviendo problemas financeros críticos, eso acaba afectando la parte emocional y lleva ella a tener reacciones en que normalmente ella no lo haría.
3: Es como el caso de la señora Irene, que el cáncer, imagínese, vamos a usar un poco nuestra imaginación, puede haber una estabilidad económica, más una noticia como el cáncer. La persona pierde la estabilidad emocional, la familia es afectada también, también pierde la estabilidad emocional y ahí viene el problema financiero, ahí vienen los gastos económicos, hay personas que hasta empeñan bienes materiales, casas, para poder buscar de solventar un problema de salud que no hay 100% de garantía que pueda haber resultados. Entonces ahí entra la parte espiritual, ahí entra la importancia de buscar la prosperidad que viene de Dios, que abarca todos los ámbitos de la vida de una persona.
2: Es por eso que cuando una persona está desesperada emocionalmente, la única cosa que puede ayudar a uno es la ayuda de Dios. Vamos a conocer ahora la historia de la señora Irene, que buscó esa ayuda. Por eso que ese congreso, Pastor Leonardo, se llama Congreso de Prosperidad con Dios, porque es Dios que trae la ayuda a esa persona.
4: Estando embarazada, a los 4 meses de mi hija, me detectaron el cáncer. Me hicieron una biopsia y me hicieron estudios de Papanicolaou, estando embarazada. Ahí empezaron a salir los análisis, los estudios, los resultados de que había células cancerígenas. Es cuando ya tuvieron que querían tomar la decisión de hacer un legrado, pero que no, porque era mucho, muy delicado, porque el bebé, pues la verdad, ya estaba grande, ya estaba muy avanzado el bebé. Igual me decían que mi estado de salud iba de mal en peor, porque me empezaron a salir muchos granos en mi boca, en la lengua, en la faringe. Me empezaron a salir granos en la cabeza. Entonces en la faringe, cuando detectaron y hicieron estudios, realizándome una biopsia, salió el resultado que era cáncer también en la boca. Entonces corrió el cáncer, ya estaba en todo mi cuerpo. De ahí continué con problemas peores aún, porque despidieron a mi esposo de su trabajo, teniendo él 20 años en su trabajo. Resulta que dije, es un problema más fuerte, porque yo enferma, con 3 hijos, mi esposo sin trabajo, y con la situación de una enfermedad incurable que es el cáncer, sentí que el mundo se me venía encima, porque con la liquidación de mi esposo usaba yo para consultas, médicos, andar buscando a uno u otro lugar. Y cuando yo decidí por mí misma de que yo te estaba consciente de que ya no podía vivir con tanto problema, es cuando dije que ya iba a acabar yo con mi vida. Yo conocí el Templo de los Milagros en el momento oportuno, participé, luché y creí en ese gran milagro y Dios contestó. Mi hija así es una niña feliz, nació bien. Mi esposo salió de la depresión, salió de la tristeza, salió de la angustia, salió de los problemas que tenía en familia, encontró un trabajo próspero. Él es dueño de un local, está como encargado. Nos hemos esforzado todos en echarle ganas a la vida, hacer de un hogar próspero, ayudarnos unos a otros. Nuestra mentalidad ha cambiado de mentalidad pobre. Hoy tenemos una mentalidad rica, una mentalidad de que todo se puede lograr poniendo la fe por delante, poniendo a Dios en nuestra vida y siendo direccionados por Él, pero siempre con un compromiso primero con Dios.
5: 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Nada de esto sucede por casualidad. 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Ven a recibir gratuitamente la nueva alianza del poder de Dios en la Conferencia de Prosperidad con Dios, a las 7 y 10 de la mañana, 12 del mediodía, 3 y 6 de la tarde. Segunda Avenida Sur, número 530, entre octava y décima calle Oriente, a una cuadra de la Biblioteca Nacional.
2: Bueno, usted es nuestro invitado especial. Usted vio cómo la señora Irene superó los problemas. Mire qué situación. Usted pudo ver cómo, o usted pudo escuchar y acompañar cómo ella consiguió convertir aquella situación. O sea, Pastor Leonardo, ella tenía todo para dar excusas, ella tenía todos los motivos para reclamar de su vida, para reclamar de las situaciones, pero ella tomó la decisión de venir el lunes, de recibir a la dirección de Dios, y a causa de eso, a raíz de eso, ella logró convertir aquella situación crítica a una vida hoy muy bendecida.
3: Todo estaba saliendo mal para la señora Irene, y puede ser que también todo está saliendo mal para usted que nos escucha en este momento, y ahí es donde existe la oportunidad de que todo comience a salir bien. No es cuento de hadas, no es una historia, no es una ilusión, es fantasía. Existe la posibilidad de que todo comience a salir bien.
2: Por eso toma una actitud de fe. Es por eso que a cada lunes, acá en el Templo de los Milagros, nosotros realizamos ese Congreso de Prosperidad con Dios. Incluso este lunes será el lunes del terminará bien. O sea, este ano de 2026 para você não está perdido. Quizás, hasta ahora, hasta el momento, todo le ha salido mal. Ventas, negócio, trabalho, planes, objetivos, todo le ha salido mal hasta ahora. Pero en este lunes determinaremos que todo terminará bem. O sea, aquello que le está yendo mal, aquello que va mal, aquello que va destruyéndose, aquello que va terminando-se mal, nós determinaremos que se convierta para que termine bem, para que se concluya bem, de maneira que você pueda dar testemunho, glorificar al poder de Deus. Este lunes, em 5 horários, 7 da manhã, 10 da manhã, o pastor Leonardo, incluso o pastor, você estará às 10 da manhã, levantando assim um clamor especial com todo o povo que vendrá às 10.
3: Assim é, senhor, senhora, estaremos realizando este clamor às 10 da manhã para você que não quer colgar os guantes. Você diz, eu não vou tirar a toalha, em 2026 todo saldrá bem.
2: Às 12 do meio-dia, 3 da tarde, como também às 6 da tarde, você também pode participar. Aqui no nosso templo principal, na Segunda Avenida Sur, número 530, entre 8ª e 10ª Calle Oriente, em el antigo Cine Plaza, a uma esquina oposta ao antigo Cine Apolo. Estamos a par da terminal A1, a uma quadra da Biblioteca Nacional. A entrada é livre e gratuita. Incluso estamos, nosso templo não está em obras para a melhor comodidade. Estamos remodelando para que tengamos melhor comodidade às pessoas que participam dos serviços. Por isso, preparamos o santuário no parqueio. Temos um santuário assim bem cômodo também, bem preparado, bem acomodado para que você pueda, bem acondicionado, podemos dizer assim, não?
3: Exato.
2: Bem condicionado para que você pueda participar de los serviços, receber assim a direção de Deus. Este lunes, o lunes dele terminará bem. 7808-8339. Com este número, você pode chamar, enviar nota de voz, escrever-nos, pedir ajuda, pedir auxílio. E o pastor Leonardo está aqui já com o nosso WhatsApp e estará atendendo a você. Não tenha medo, não se paga nada, verdade, pastor Leonardo?
3: É totalmente gratuito. A entrada é grátis, a reunião é grátis, tudo é grátis. Mas é solamente você valorar o que é grátis, não?
2: Exato.
3: Porque quantas vezes a pessoa paga por coisas que, em realidade, não beneficiam, senão perjudicam.
2: Não tem nenhum valor.
3: Exatamente. E temos aqui, incluso, pastor Elielton, um mensagem de la senhora Guadalupe, que nos escreveu por el número 7808-8339. Diz assim: pido oração por minha família. Tenho uma deuda. Quero que Deus me dê a condição de ter um trabalho para poder pagar esta deuda. Então, família está com deudas e ela se encontra desempleada. Senhora Guadalupe, tome a atitude de estar com nós o lunes, porque a fé que você ponga em prática vai fazer que termine bem esta situação.
2: 7808-8339, você pode seguir marcando, chamando, escrevendo-nos para estar com nós ou receber algum conselho, alguma direção. A direção de nosso templo, mais informações para que você possa participar. Agora, pastor Leonardo, já estamos chegando ao final de nossa participação, mas é importante dizer às pessoas que em casa, ou de braços cruzados, ou reclamando, essa situação não vai cambiar. A única maneira que cambia é de tomar uma atitude de sair da casa, de sair desse conformismo e chegar aqui a nosso templo. Às vezes, esta pessoa pensa assim: ah, não, mas dizem aí que roubam, que estafam. Que... A única maneira de saber é já chegar aqui.
3: Exatamente. É sacar as conclusões por você mesmo, você mesma. Tomar essa atitude. Porque solução há. Falta atitude.
2: Exato. Solução há. E aí estão os resultados que provam que solução há. Ok? Bueno, Segunda Avenida Sur, número 530, entre 8ª e 10ª Calle Oriente, em el antigo Cine Plaza. Estamos aqui no Centro Histórico de San Salvador, a uma quadra del Binais, aqui na Biblioteca Nacional. Ok? Bueno, e antes de finalizarmos, queremos invitar o pastor Leonardo. Esse domingo será o domingo de la cura por las águas, ou seja, aqueles que confiam em Deus serão sanados, liberados, serão livres das enfermidades.
3: Assim é, senhor, amigo, amiga. Se você está com algum dolor, alguma enfermidade, algum familiar suyo se encontra enfermo, Usted está pasando por alguna otra situación, aproveche este domingo, traiga la botella con agua, porque cura va a haber, sanidad va a haber, milagros va a haber, de eso no hay duda. 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
2: Bueno, usted es nuestro invitado especial. Les dejo esa invitación para este domingo. Que Dios ilumine a todos. Tengan todos mucha luz.
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2: Hola, ¿qué tal? Que Dios bendiga a todos abundantemente. Es un gusto estar con todos ustedes, iniciando nuestro programa Hablando de Vida. Hablaremos de fé, hablaremos de um Deus que hace milagros. Jesucristo é o mesmo de ayer, de hoy e lo será por sempre. Ele hizo maravilhas en el pasado e hace hoy en la vida de aquellos que creen. Não podemos vivir por vista, vivimos por la fé. Usted vê las enfermedades, usted ha visto los problemas, pero la fe nos hace ver los problemas resueltos. En este programa estaremos hablando sobre esta fe que cura, esta fe que provoca milagros. ¿Usted necesita de un milagro? ¿Usted necesita de sanidad? ¿O un familiar necesita de sanidad? Quédate con nosotros, pues estaremos mostrándoles el poder de Dios a través de testimonios que comprueban que el tiempo de milagros no ha terminado. Si usted precisa de ayuda, está desesperado, angustiado, precisa de orientación, de apoyo, usted puede marcarnos ahora por este número 7808-8339
8: envie-nos uma nota de voz ou mensagem de texto via WhatsApp ou Telegram e com gusto estaremos registrando seu nome ou o nome deste familiar para o momento de oração. Corra a voz, avisem a todos que ha iniciado seu programa Hablando de Vida.

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1: La parálisis, él la curó. 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

0: Sora Carmen, cuéntanos qué sucedió, qué problema tenía usted y lo que pasó bebiendo del agua.
1: Pues yo padecí muchos días con un dolor en la boca del estómago. Entonces yo iba al seguro y no me decían nada hasta que por último sí me hicieron los exámenes. Entonces a mí me diagnosticaron que tenía la H. pylori. Entonces me dieron un tratamiento que el que ha tenido esta enfermedad sabe lo que es, muy fuerte esa medicina, porque yo me tomé casi, no sé si fueron como 90 pastillas. Entonces, pues, pero quedé mal, porque esas pastillas como que me molestaron más, quedé con mucho dolor en la boca del estómago, porque dicen que esa bacteria es muy fuerte y hasta da cáncer, ¿va? Pero para la gloria y la honra del Señor, yo tomando los días domingo el agua que se consagra aquí en la iglesia, yo fui curada, sanada, y hasta aquí yo soy libre de esa enfermedad.
0: ¿Qué consejo usted da, Sora Carmen, a esta persona que nos escucha ahora, pero se encuentra tal vez con esta misma enfermedad o quizás con un familiar que está enfermo? ¿Qué consejo usted da para ella?
1: Pues yo lo que le aconsejo es que vengan los domingos. Este domingo habrá un propósito aquí en la Iglesia Universal del Dios cura hoy, y será de mucha bendición. Vengan aquellos que están sufriendo de muchas enfermedades, vengan, traigan la botellita con agua, que Dios va a hacer la obra. Tengan fe y vengan, yo los espero. Yo me congrego aquí en Santa Tecla y aquí en todo El Salvador hay una iglesia en cada departamento, así que yo los invito, que Dios es el único que cura.
0: Haga como la señora Carmen lo hizo. Ella dio un paso de fe, bebió del agua y Dios hizo el milagro. Un milagro también espera por usted.
2: Su nombre:
3: Apolinar Sánchez.
2: A ver, ¿qué fue lo que pasó usando el agua y la oración?
3: Hace como 20 años me operaron de una hernia y me volvió a dar.
2: ¿Y te dolía mucho?
3: Me dolía mucho.
2: ¿Y qué pasó ahorita?
3: Ahora ya se me quitó todo.
2: ¡Curado! Digan gracias a Dios. ¿Su nombre, señora?
4: Mi nombre es María Trejo Tenango.
2: Señora María, ¿qué tenía y qué pasó con la oración?
4: Estaba enferma de anemia y tenía quiste en mi seno y tenía hemorragia. Okay. Y con el agua me curé.
2: ¿Curada?
4: Sí, curada.
2: Digan gracias a Dios. ¿Cómo es su nombre, señora?
5: Rocío.
2: Rocío, ¿qué fue lo que pasó usando el agua?
5: Bueno, yo padecía de migraña y de fiebre reumática, y a consecuencia del mismo tratamiento para la fiebre reumática me quiso dar anemia plástica. Mi sangre se debilitó mucho a través del tratamiento. Ajá. Los problemas de migraña eran tan fuertes que me daban crisis cada tercer día. Yo tomaba medicamento controlado para los problemas de la migraña. Prácticamente me permanecía dopada. Empecé a participar y gracias a Dios estoy curada.
2: Digan gracias a Dios. ¿Tu nombre, señora?
6: Mi nombre es Ivone.
2: ¿Qué tenía, Ivone? ¿Qué pasó usando el agua?
6: Tenía asma, tenía muchas crisis, no podía respirar, no podía estar en lugares cerrados porque me faltaba el aire. También cuando pasaba una persona sentía mucho viento.
2: Okay.
6: Y sentía mucho, mucho frío. A través de que tomé el agua, yo fui curada. Duré 6 meses con asma. Fue un procedimiento difícil porque duré seis. Un proceso en el cual el médico me decía que yo iba a estar de por vida con el asma. Y yo tomaba el agua como si fuera una medicina.
2: Okay.
6: Al final me hicieron estudios de espirometría y toras. Y gracias a Dios, ya llevo 5 años
2: sanada. Digan gracias a Dios. ¿Tu nombre?
7: Leonardo.
2: Don Leonardo, ¿qué pasó usando el agua?
7: 4 o 5 años con parálisis de este lado, y tomando el agua ahorita sentí un fuego que recorrió todo esto y se me quitó totalmente.
2: ¿Simplemente se le quitó?
7: Sí.
2: ¿Ya no siente nada, dolor, no, nada?
7: Este no lo podíamos alzar así.
2: Porque era una parálisis, entonces sí, no podía mover.
7: Sí, de acá, de todo esto.
2: Digan gracias a Dios. ¿Qué pasó usando el agua?
8: Lo que pasó es que me fui a hacer estudios de rutina de la mastografía. Entonces, resulta que me dicen que yo tengo cáncer en el seno derecho. Entonces, pues yo andaba buscando otra opinión. Y ya cuando me hablan de la Iglesia Universal, pues llegué a la Iglesia Universal y me hablaban del agua. Entonces yo el agua La usé bañándome, tomándomela como tratamiento cada 6 horas. Y yo le dije: Jesús, si tú me vas a sanar, cúrame este cáncer. Si mi seno está muerto, dale vida, por favor, ayúdame. Orando, pidiéndole, hice mi tratamiento, me bañaba, o sea, yo locuras con el agua. Y dije: tú me vas a curar, Señor Jesús. Y entonces el doctor me dijo que pues que me iban a quitar el seno. Entonces resulta que cuando lo abren, el seno está bien, me dicen: usted está buena para la vida.
2: Ándele.
8: Sí, así.
2: ¿Y el cáncer?
8: Desapareció.
2: Digan gracias a Dios.
9: Has pasado meses o incluso años buscando una solución. Consultas expertos, sigues consejos, pruebas una opción tras otra y al final sientes que sigues en el mismo lugar, sin ver ese resultado que tanto esperas. 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Si Dios lo hizo en los tiempos de la Biblia, puede volver a hacerlo hoy en tu vida. 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
10: La parálisis, Él la curó. 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
14: Atención, prepare un vaso con agua, porque dentro de pocos minutos estaremos orando por usted.

Senhor nuestro Dios y poderoso Padre, Dios que sana, que libera, que restaura, Señor de las maravillas, tú eres el Dios de los imposibles. Yo oro por todos que se encuentran afligidos, desesperados. Esta persona que ya acudió a tantos lugares, ya tocó en tantas puertas, ha pedido ayuda a amigos, a familiares, y nadie ha podido ayudarla. Tú eres, Señor, la última esperanza para esta criatura que ha llorado diariamente. Esta enfermedad en su cuerpo o en un familiar le ha quitado la paz, la tranquilidad. Después que esta persona recibió este diagnóstico, la vida de ella, Señor, se volteó de manera negativa. Esta criatura, Señor, que anda deprimida, cabisbarra, desanimada, sendo atacada por malos pensamentos. Oh, Deus, visita cada persona que se une en este momento de oração. Quita estos malos pensamentos, quita esta sobrecarga, que este bloqueio que la impide de llegar a tu casa en este domingo, que este bloqueio sea eliminado a través del poder de la fe. E te lo pido, Padre, por cada persona que se ha comunicado con nosotros, atendê-las, socorrê-las e livrá-las. Consagra este vaso con agua para que, nel momento que esta persona lo beba, que ella reciba energía, fortaleza para estar con nosotros en este evento. Dios cura hoy. Bendice el Salvador del Oriente al Occidente. Ilumina, Padre, las autoridades constituidas de esta nación. Que todos que participan de esta oración sean bendecidos, fortalecidos en el nombre del Padre, del Hijo, del Espíritu Santo. Amén y gracias a Dios. Muy bien, mis estimados, en este domingo aproveite la oportunidad. Usted se ha esforzado para ir a tantos lugares. Esfuérzate para estar en ese domingo. Dios te llama para ser el milagro en su vida. Acuda a la Universal más cercana a usted. No pierda este evento. Dios cura hoy. Que Dios me los bendiga.

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Hola, hola, mis queridos amigos. Esta noche, don Mauricio Ortiz en los controles, esta servidora que les quiere, que les ama y que se siente feliz de poder interpretar la poesía que ustedes envían a Radio El Mundo. Les voy a comentar algo. Hay hombres que iluminan la vida desde la ciencia y otros que la iluminan desde el arte. ¿Quién será? Van a preguntar ustedes. Bueno, se trata nada menos que del doctor Napoleón Candray. Plasma sus sentimientos a través de su mirada hacia el alma. ¿Y por qué digo esto? Porque en años anteriores él nos enviaba poemas y naturalmente nos encantaba darles lectura. Y hoy no es la excepción. Con su profesionalismo también, él revela la belleza del alma en cada uno de sus poemas. Vamos a presentar Versos para contemplar la vida, una experiencia donde la sensibilidad, la palabra y la emoción se encuentran. Gracias a Clínicas Candray. Gracias por estar en nosotros. Soñé que la muerte era otra vida, en un ambiente que yo desconocía. Y aunque recordaba el día a día, el poder comprender me lo impedía. En el no estar hay un recuerdo. La vida se lamenta de la muerte, pero al humano no toca otra suerte. En muerte y vida hay como un acuerdo. Si existe el derecho de la vida, la extinción de ella no es la suerte, pues llegará siempre la muerte. En común acuerdo, así está concebida. Pero en vida siempre existirá la muerte. El inicio y el fin es ley natura, y solo el recuerdo así perdura, aunque el pacto de Dios nos desconcierte.

Estimados amigos, otro de los versos que nos ha enviado el doctor Napoleón Candray es este que vamos a presentar, muy lindo, por cierto. Gracias por estar en nuestra sintonía. Y dice: ¿y qué fue de aquel médico hipocrático que con sabiduría y paciencia en la mirada enfrentaba el dolor a mano alzada, con recurso cerebral y democrático? Mitigaba el dolor con su presencia. Su presencia de alivio era primicia, acompañada de ciencia y de pericia, para enfrentar aquella consecuencia. Curar el dolor, obra divina, era decálogo en docencia, y ante el enfermo temeroso y fatigado, con la ciencia y el valor siempre a su lado, imploraba y ejercía su eficiencia. Quedó aquella huella digital en el espacio, que se va desvaneciendo en la memoria. Una inteligencia artificial llega a la historia y nos irá desplazando muy despacio.

Bien, queridos amigos, estamos en sintonía del programa Tú, el amor y la música, con poemas preciosos del doctor Napoleón Candray. Ojalá y siempre nos siga enviando. Me encanta su poesía. Esta dice: no sé si soy el que ha sido. Espero conocerme en el futuro. El presente se esconde tras un muro, pero seré el que soy por lo vivido. Perdí el espacio en mi memoria. Caminé por veredas indecisas, sin encontrar la vía que precisa reconocerme y contar así mi historia. El tiempo me borró el dato preciso, y en el futuro me encontré el presente, y aunque mi cuerpo quizá estará ausente, mi memoria retendrá dato preciso.

Queremos dar las gracias a nuestros amigos que han reportado el inicio del programa. Nos dicen qué bonito ese verso con el que se inició Tú, el amor y la música, y nos vamos a despedir con él. De la autoría del doctor Napoleón Candray, aquí está este verso que dice: soñé que la muerte era otra vida. En un ambiente que yo desconocía, y aunque recordaba el día a día, el poder comprender me lo impedía. El en no estar hay un recuerdo. La vida se lamenta de la muerte, pero al humano no toca otra suerte. En muerte y vida hay como un acuerdo. Si existe el derecho de la vida, la extinción de ella no es la suerte, pues llegará siempre la muerte en común acuerdo. Así está concebida. Pero en vida siempre existirá la muerte. El inicio y el fin es ley natura, y solo el recuerdo así perdura, aunque el pacto de Dios nos desconcierte.

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¿Qué es un lujo? Lujo es estar sano. Lujo es poder pasear por la orilla del mar. Lujo es salir a las calles y respirar sin mascarilla. Lujo es reunirse con toda tu familia y con tus amigos. Lujo son las miradas, son las sonrisas, los abrazos y los besos. Lujo es disfrutar con cada amanecer. Todo es un lujo y no lo sabíamos.

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Ríe, proyecta, ama, decide. Es posible para ti. Hazlo realidad. Un nuevo comienzo ha iniciado. ¡Feliz día!

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Nos encontraremos en un nuevo amanecer el día de mañana.

En el jardín, alguien se paró sobre su muñequita de plastilina, la que trajo del kinder, y alguien rompió su pelota roja y blanca. Pero una joven le tomó en sus brazos y le dio un beso. Todo sonrió en la tarde. 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

0: Cuando llegan a ti sucesos indeseados, no hables sobre ellos. Remueve tu atención. Todo es energía.
1: Ahora es el momento de cambiar. Nada importa si no este instante. Lo primordial es que te sientas bien, bien.
0: Lo que piensas, lo que sientes es percepción mental tuya. Donde pones tu atención, está tu energía. Y eso atraes. Obtienes más de lo que estás sintiendo.
1: Ese es el resultado de lo que hemos pensado. Regresa a nosotros como un boomerang. El universo responde. Dale vuelta a tu vida.
0: Perdónate. Perdona. Ámate. Ama. Sonríete. Sonríe a todos y sé feliz. Tú lo decides.

Cultivemos unidad. Así crecerá el amor. El amor une a la humanidad. Juntos, más allá de creencias, en unidad compartida. La vida danza en las ondas del amor y alcanza plenitud.

Solo aquellos que aman encuentran a Dios. Necesitamos aprender o poner en práctica el amor. Desde este momento podemos vivir bajo la ley del amor y el reino se abrirá para nosotros. Aprendamos a vivir en paz. Así este mundo se convertirá en un cielo de felicidad.

para calmar mi afán, porque yo sé lo que hubo, lo que pasó, y tengo todo el sabor de lo que ha sido, no sé lo que vendrá. Pero este día de diciembre, de ternura pequeñita, de besos, de regalos, que venga el niño bueno con su paz. Solo por ahora, niño bueno,

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es cosa del acaso o coincidencia el que yo ame tu piel. Del acaso o coincidencia el que cuando te mire me llene totalmente de ti. Del acaso encontrarnos en un mismo camino y mirarnos y guardar silencio en esta dulce, callada coincidencia.

Con tanta estrella y tanto cielo, debes estar muy ocupado, mi Dios. Ese tu afán de elipses y cometas debe ser bien difícil. Pero yo siento y sé que aún así nos miras y sonríes. ¿Has visto cómo vamos creciendo y haciendo todo lo que nos pides, o casi todo? Amando especialmente. Mira cómo la quiero, mi Dios. Y este noviembre, procura que me quiera de la misma manera, debajo de tus estrellas y tu cielo.

Mi sorpresivo amor, estás llegando. Corren los días estos con su alfombra de pasos. En la curva del remanso yo te espero. Sé que a la vuelta de un lirio asomará tu brazo y tu hombro y tu pelo. Cuando llegues caminando, en medio de la tarde, naranja de noviembre.

La música de las esferas se conecta con la luz y el sonido. Es tiempo de reflexión, de aquietar nuestra mente. Dentro de nosotros, ante la riqueza más grande, con la fuerza del conocimiento, el poder y la fortaleza. Pensemos en armonía y en el mandamiento de Cristo. Ámense los unos a los otros.

Días de este febrero. Días de sol y agua luz en el río que viaja. Días en que breve suena la música que va dejando el planeta. Días en que me llamas y de pronto eres nube. Días en que apareces y de pronto eres brisa. Días que se amarillan por la tarde y en la noche te anuncian. Días de este febrero. Días breves para el amor. El breve amor.

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porque estos días recuerdan los campanarios, los nidos y la llegada de las aves lejanas, los momentos de dicha en la molienda, las risas en el río y los besos en el puente, porque días como estos me recuerdan, porque en días como estos te recuerdo, porque en días como estos de noviembre...

Siempre feliz, siempre entusiasta en este año de despertares a una nueva dimensión de entendimiento. Si estás alegre y feliz, atraerás magnéticamente el gran milagro de tu vida. Las afinidades se atraen, se complementan. Buen año tienes ante ti. Aprovéchalo.

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que un amor no es igual a otro amor. Cada ilusión tiene su instante. Cada frente lleva una estrella diferente y cada corazón una canción distinta. Este amor es solo, un solo amor. 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

Gracias, Señor, por este día. ¡Qué bello amanecer! ¡Qué hermoso es tu sol! Gracias, Señor, por la alegría de otra vez poder ver y sentir el amor. Gracias por todas las cosas. Todo es tu creación. Gracias por quererme tanto, por la voz y el canto. Gracias, gracias, gracias por la luz de las estrellas, por poder girar con ellas y parte de un todo ser. Gracias porque hay días felices. Y lo más maravilloso, conocer, Señor, tu amor, tu poder. Gracias, Señor, porque cuando yo te pedía, tú decidiste darme vida para disfrutar de todo. Gracias por las risas infantiles y por la paz. Gracias. Gracias. Gracias.

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lo siento. Perdóname. Gracias. Te amo. Lo siento. Perdóname. Gracias. Te amo. Lo siento. Perdóname. Gracias.

Todas las mañanas que entra por mi ventana el señor sol, doy gracias a Dios por otro día más. Hoy, como otros días, yo seguiré tratando ser mejor. Y sonriendo haré las cosas con amor. Buenos días, alegría. Buenos días al amor. Buenos días a la vida. Buenos días, señor sol. Yo seguiré tratando ser mejor. Yo seguiré tratando ser mejor. Buenos, muy buenos días. Todas las mañanas que entra por mi ventana el señor sol, doy gracias a Dios por otro día más. Hoy, como otros días, yo seguiré tratando ser mejor. Y sonriendo haré las cosas con amor. Buenos días, alegría. Buenos días al amor. Buenos días a la vida. Buenos días, señor sol. Yo seguiré tratando ser mejor. Yo seguiré tratando ser mejor. Buenos, muy buenos días.

La misma divinidad sin nombre, forma y atributos es llamada por diferentes nombres. El principio subyacente es uno y el mismo. Tomen el ejemplo de una casa. En la porción anterior de la casa se halla una ventana, después una sala de estar y también una cocina. Luego hallarán también un cuarto de baño. Por lo tanto, hay diferentes nombres para diversas utilidades. ¿Cómo adquirieron esos nombres? Solo porque están divididas por paredes, para diferentes propósitos. Pero en verdad, todas son partes de la misma casa. De la misma manera, diferentes personas tienen nombres diferentes y establecen diferentes relaciones con muchas personas, tales como madre, padre, hermano, etc. ¿De dónde salieron estas relaciones? Todo fue hecho por ustedes mismos. Quiten esas barreras. Lo que sí queda entonces es una vasta extensión de unidad. Swami Sri Satya Sai Baba.

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0: Viejosa presenta pensamientos que inspiran la vida. La mejor forma de encontrarte a ti mismo es perdiéndote en el servicio a los demás. Mahatma Gandhi. Un instante de inspiración. Cortesía de Viejosa.
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Valores humanos para vivir mejor. En la actualidad, en el mundo existe una amplia cantidad de injusticias. Hoy el ser humano está empeñado en el deseo y la codicia. Tiene un número ilimitado de deseos. Necesitamos ciertas cosas para mantener la dignidad y el honor de la familia. Es nuestro deber cuidar el honor de la sociedad y del país. Hoy el ser humano está obsesionado con la codicia. Donde quiera que miremos, no se da el valor a las virtudes. Así, mucha gente acumula enormes riquezas. ¿La usan para dar educación y salud a los pobres? Sin embargo, no tiene nada de malo ganar dinero para cubrir necesidades de la vida diaria. Pero pueden vanagloriarse de su elevada educación. Pero eso no les ayudará a lograr ni un poquitito de paz en este mundo. Recuérdenlo.

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20: Hola, soy Nelly Portillo, directora general de la firma Abogados Consultores. ¿Sabe usted a qué hace referencia la ley contra el lavado de dinero y de activos cuando habla de sujetos obligados? Se refiere a todas aquellas actividades y sectores económicos, así como aquellas profesiones que han sido identificadas como vulnerables al lavado de dinero, financiamiento al terrorismo o proliferación de armas de destrucción masiva a raíz de las recomendaciones del GAFI, o porque el país, a través de una evaluación nacional de riesgo, les ha identificado así, por lo que se les obliga a reportar las diligencias u operaciones financieras sospechosas, las cuales consisten en que pudiendo o no superar el umbral de los $10,000 en efectivo o $25,000 por otros medios, se sospeche que el dinero proviene de actividades delictivas. Deben reportar también las operaciones reguladas, es decir, aquellas que superan los umbrales antes referidos, pero que no se sospecha que el dinero proviene de actividades delictivas. Y, por último, las operaciones tentadas. Estas son aquellas que, independientemente del monto, por una u otra circunstancia, no se logró concretar la operación y que, a consideración del sujeto obligado, no se consumó porque, por ejemplo, se le pretendía utilizar para lavar dinero.
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1: Cuando perdono, cuido de mí. Al perdonar, desaparece mi carga emocional y acojo todo lo que me da bienestar. Acumularlos estanca el fluir saludable de mis emociones. Igual que una barricada de escombros detiene el correr de las aguas de un río. No estar dispuesto a perdonar a otros o a mí mismo crea y reprime cualquier sentimiento, incluyendo el gozo y la gratitud. Me sereno y dejo ir los resentimientos. Muevo todo impedimento y permito que mis emociones se alejen. Honro este proceso y tengo compasión por mí mismo. Renovado, continúo por mi camino de sanación. El amor perdona todas las faltas.

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¿Qué tal si nosotros solo empezamos con una canción? Canta por el clima. Necesitamos despertar. Necesitamos darnos cuenta. Necesitamos abrir nuestros ojos y hacerlo ahora. Ahora, ahora. Necesitamos construir un futuro mejor. Ya, ya, ya. Estamos en un planeta que tiene un problema. Necesitamos resolverlo. Involucrarnos y hacerlo ya, ya, ya. Necesitamos construir un futuro mejor y necesitamos empezar ahora mismo. Necesitamos construir un futuro mejor y necesitamos empezar ahora mismo.

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0: Hoy nos acompaña desde Laboratorios Suizos el licenciado Juan Gilberto Ramírez, a quien le damos la más cordial bienvenida. ¿Qué tal?
1: Pues un gusto saludarles, como siempre, desearles las mayores bendiciones para todos.
0: Queremos conversar en esta ocasión sobre la regeneración de cartílagos en personas con sobrepeso mayores de 45 años. Y es que hay muchas personas en este rango de edad, especialmente cuando tienen sobrepesos, que sufren dolor en la rodilla y en las caderas. La pregunta es si ese dolor está relacionado con el tema del cartílago.
1: Pues mire, es una de las causas, porque esto puede ser producido por diferentes factores. Ahora, el cartílago es el amortiguador de las articulaciones y con la edad se va desgastando. Si además hay sobrepeso, la presión y la inflamación aceleran ese desgaste, provocando dolor y rigidez. Es importante mencionar que después de los 45 años se puede estimular su reparación, proteger lo que queda y frenar el deterioro, lo cual mejora mucho la movilidad y la calidad de vida. Claro que no se va a regenerar como cuando somos jóvenes y teníamos 15 años, pero sí podemos mejorarlo.
0: Por lo que entiendo entonces, el sobrepeso realmente sí empeora la situación del tema del cartílago.
1: Y muchísimo, porque fíjese que cada kilo de más aumenta la carga sobre las rodillas y las caderas. Además, el tejido graso produce inflamación que daña aún más el cartílago. Por eso bajar de peso es clave. Fíjese que perder entre un 5 y un 10% del peso corporal ayuda a reducir el dolor, la inflamación y ayuda a que las articulaciones funcionen mucho mejor.
0: ¿Qué más podríamos recomendar para mejorar precisamente la salud de los cartílagos? Y también me gustaría saber si existe algún tipo de producto para poder mejorar esta condición.
1: Por supuesto, muchas personas tienen miedo a hacer ejercicio por el dolor. No es un ejercicio que van a ir a hacer de mucha presión sobre las articulaciones. O sea, vamos a hacer una actividad física intensa sobre ellos. Por ejemplo, puede ser nadar, caminar nada más, o bicicleta estacionaria. Deben moverse y descansar siempre, por supuesto, ¿verdad? Ahora, tiene que hacerse correctamente. Ahora, los ejercicios de bajo impacto como caminar, nadar o bicicleta que ya mencioné fortalecen los músculos y protegen el cartílago. Lo que se debe de evitar es el ejercicio de alto impacto sobre las articulaciones. Y la alimentación influye muchísimo en la salud del cartílago. Por supuesto que sí. Una dieta rica en proteínas, colágeno, vitamina C e inclusive los omega 3 van a ir a ayudar a la reparación, ¿sabe? En cambio, el exceso de azúcar y alimentos ultraprocesados van a aumentar la inflamación.
0: ¿Y existe algún tipo de producto que nos ayude a mejorar esa condición?
1: 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Todos estos elementos se combinan precisamente para generar reparación del cartílago y, como ya dije, esto va a ir a ayudar también a frenar el deterioro. Esto es sumamente importante. Además, ayuda a generar la grasita lubricante y la regeneración del cartílago, que debo insistir, no lo vamos a lograr como cuando teníamos 15 años, por supuesto, pero sí podemos frenar el deterioro, mejorar la flexibilidad, la movilidad con Osteo B-Flex Complex. Ahora, hay una pregunta bien interesante que nos hacen siempre: ¿en cuánto tiempo se puede notar mejoría? Normalmente este tipo de productos va a ir a ayudar a los 8 a 12 semanas. O sea, tenemos que ser muy constantes en el tratamiento cuando así se da. Y por otro lado, puede ser coadyuvante a otros tratamientos que el médico puede indicar para esto. Ahora, importante es siempre mantener la salud de las articulaciones, corrigiendo pues obviamente también nuestros malos hábitos, la alimentación balanceada, controlar el peso, porque eso ya dijimos que lo empeora, ¿no? La actividad física moderada, como lo hemos dicho, la gestión positiva del estrés, la hidratación es sumamente importante y el apoyo de un producto como Osteo B-Flex Complex.
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0: Licenciado Juan Gilberto Ramírez, como siempre, un placer tenerlo acá en cabina y saludarlo.
1: Pues muchas gracias, hasta la próxima si Dios así lo permite, y muchas bendiciones para todos.

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2: Este próximo miércoles 16 de septiembre, a partir de las 7 de la noche en Plaza Calpataru, se llevará a cabo el concierto de cello y piano Un Sueño que Suena. Elizabeth Trabanino, directora de Radio Clásica, conversó con el violonchelista Santiago Rodríguez. Y a continuación les presentamos la primera parte de esta entrevista.
3: Mi nombre es Santiago Rodríguez, soy violonchelista desde los 4 años y hace relativamente poco fui aceptado a estudiar mi maestría en Suiza, con la cual estoy muy contento. De hecho, fui aceptado en 2 lugares y bueno, también estudié mi licenciatura en Ciudad de México, por lo cual es segunda vez que muevo de casa, y la verdad es que muy contento por las oportunidades que Dios me ha dado y estoy muy contento.
4: Santiago, yo te veo tremendamente joven para esa trayectoria que ya estuviste estudiando en México y ahora en Suiza.
3: Sí.
4: ¿Te puedo preguntar cuántos años tienes?
3: Tengo 22 años actualmente.
4: ¿Qué?
3: Sí, estoy pequeño, pero lo que pasa es que toco desde los 4 años, entonces la mayoría de mi vida ha sido en torno al violonchelo. Desde los 4 años, entonces llevo 18 años tocando ya esto, entonces tampoco ha sido tan poco tiempo para lo que llevo de vida.
4: Bueno, para los que hacemos música, bueno, escoger un instrumento es como casarse con él. ¿Cómo fue que tú te casaste con el violonchelo como músico?
3: Es bastante chistosa la historia porque mi papá siempre me dice que yo escogí el instrumento, lo cual creo que es una vil mentira. Él lo escogió para mí. Mi hermano mayor toca violín, entonces siempre que hay 3 niños y que el papá es músico, siempre es el mayor violín, el del medio chelo y el pequeño piano, siempre es. Y en nuestro caso, pues no fue diferente. Y digo, a pesar de que mi papá, digamos que me influyó bastante grandemente a que yo me dedicara al violonchelo, aún así creo que cuando iba creciendo, y claro, uno va transformándose como persona, así creo que el instrumento finalmente él me terminó eligiendo a mí y no al contrario. Yo, obviamente, yo pasé la pandemia y todo esto, vi cómo en pandemia habían cerrado muchas orquestas y todo. A pesar que yo desde muy chiquito quería dedicarme al violonchelo, hubo un momento en mi vida que yo intenté casi como que alejarme de él, pero la verdad es que no pude. Era mi pasión, yo creo que todos estamos destinados a algo, y en mi caso creo que era el violonchelo y seguí con él. Entonces me enamoraba. Yo estaba desde niño perdido escuchando videos de grandes violonchelistas que yo admiraba. Me encantó el instrumento desde siempre porque es muy cercano a la voz humana. Eso es lo que más me gusta. Es un instrumento muy versátil porque tenemos desde el bajo, somos también los que acompañan, pero también somos los que pueden cantar. Es un instrumento muy melódico, muy parecido a la voz. Yo creo que los compositores lo tratan al violonchelo como si fuera literalmente un tenor o una soprano. Entonces es un instrumento que caí completamente enamorado de él, y cada minuto que paso tocando siento que no he desperdiciado nada de eso.
4: Bueno, tú sabías que acá vino Pablo Casals y tenía 92 años, ya estaba en sus 90s, y tocó de memoria las partitas de Bach.
3: Ah, las 6.
4: Las 6 partitas de Bach en el Teatro Presidente.
3: Wow.
4: Imagínate, o sea, ¿qué hace la música que las personas no envejecen, pues?
3: Sí, y Pablo Casals era un ícono del violonchelo. Él, de hecho, transforma completamente el instrumento con justo las suites de Bach que usted menciona. Él las retoma cuando estaba chiquito. De hecho, las estudió él 10 años antes de tocarlas en público. O sea, verdaderamente, para nosotros ahorita las suites de Bach son el santo grial que tenemos para los violonchelistas. No hay un violonchelista grande que no haya grabado las suites de Bach o que no las toque. Y todo fue gracias a él. Y la verdad es que yo creo que sí tenía conocimiento que había venido, pero qué bonita historia. No sabía que era en el Teatro Nacional. Es un lugar donde yo he tenido la oportunidad de tocar un par de veces de solista, y la verdad es que sabiendo que ahí estaba Pablo Casals, pues qué interesante, creo que pone más... me pone un poco más de presión la siguiente vez que toque ahí.
4: No, y yo estaba niña cuando lo escuché, pero te hace lo veía y al principio caminando con dificultad, pues ya era un hombre de 90 y tantos años, en silencio total, y se sienta, se acomoda, acomoda su violonchelo, y cuando él empezó a tocar se te olvidó la edad. Era tanta vigor, tanta energía, tanta exactitud, y él en ese mundo, y no perdió una nota. O sea, yo he sido amante de Bach desde mi temprana edad, y era impresionante. Entonces me decís, o sea, el espíritu no tiene edad.
3: Sí, para nada.
4: En la música.
3: De hecho, justo cuando tiene una frase famosa, que cuando él tiene más o menos como 90 años, decía, creo que por fin ya más o menos puedo tocar el violonchelo. Después de la trayectoria que tiene, a uno que está joven, la verdad es que me motiva muchísimo decir que si Pablo Casals todavía no había aprendido todo y todavía se sentaba a estudiar sus 4 o 5 horas diarias, porque sabía que podía aprender más, eso a mí me deja... Me reconforta saber que es una vida de estudio hasta que uno se muere. De hecho, también Rachmaninoff, el famoso pianista y compositor, él mismo decía que una vida es suficiente para la música, pero la música no es suficiente para una vida.
4: Exacto. ¿Cuáles son tus ambiciones, Santiago?
3: Mis ambiciones, quiero contar una anécdota, que cuando yo llegué a Ginebra por primera vez, veía el medio musical que había en esa ciudad. Era increíble, yo llegué creo que un miércoles, algo así por la tarde, y era increíble ver que en el trayecto que tuve del bus a donde me estaba hospedando, vi a lo mejor 3 niños con un cello, 4 niños con violín, sin contar los que van a clases de canto, de piano, por ejemplo. Eso fue real, que van a clases de canto, de piano, por ejemplo. Eso fue realmente fascinante ver el circuito.

0: ser miembro de alguna de las orquestas que hay allá, que son, o sea, son orquestas de primerísimo nivel, donde va a audicionar gente de todo el mundo. Hay un público que va regularmente al teatro, lo cual me parece increíble. Me gustaría, también parte de mí quiere ser un poco de esta parte como de regresar un poco también al país, porque yo sé las dificultades que hay aquí de encontrar buenos maestros, encontrar esas oportunidades, y a mí me gustaría que las futuras generaciones no tuvieran que irse a Europa para encontrar maestros de primer nivel. A mí me gustaría hacerlo, intentar apoyar a El Salvador lo máximo posible y poder todo lo que he aprendido, todo lo que he podido cultivar, poder regresarlo un poco a futuras generaciones y poder también pues sí, dar clases, tal vez en línea, hablando muy a futuro, tal vez algún tipo de fundación, algo por el estilo, para ayudar a jóvenes. Y eso es más o menos lo que me gustaría hacer, violonchelista profesional. Me encanta la docencia, a pesar que le tengo un gran respeto, pero me encanta la docencia. Entonces me gustaría combinar todo eso y finalmente en mi vida poder, ojalá en muchos años, morir y estar feliz de saber que le regresé algo a mi país. Eso me gustaría.
1: Y bueno, tú tienes una gran responsabilidad histórica, por decirlo así, porque tú eres la cuarta generación de músicos en tu familia.
0: Sí, correcto. Mi papá es violinista. Papá es violinista, tiene su propia empresa de música que hemos visto pasar una larga generación de músicos en la escuela. Además que también es director de orquesta. Mi abuelo fue director del Coro Nacional de aquí, fue el director del Departamento de Música, fue de los fundadores del CENART también. Mi bisabuelo fue compositor, el José Napoleón Rodríguez, que hasta el día de hoy se sigue tocando sus obras, lo cual a mí me da mucho orgullo, que de hecho el recital del 16 que voy a dar involucra una obra suya, que soy muy contento por esa obra, ahorita platicaré un poco más de ella. Y bueno, también mis tíos, como le platicó mi mamá, tengo tíos que han sido parte de la Sinfónica Nacional aquí. También tengo un tío que es tocando en Japón. Entonces sí, es una familia, tradición de músicos, lo cual pone todavía un poco más de presión sobre lo que tengo que hacer, porque sé que, pues creo que de mi generación, ojalá esté en lo correcto, creo que soy el único que es músico de mi generación, de mi familia. Ojalá salgan más, pero por el momento soy yo, entonces tengo todavía esa presión de continuar el legado de la familia.
1: Bueno, yo te voy a decir en mi caso, ¿verdad? Como directora de Radio Clásica y que esa ha sido mi vida, en mi casa no hubo democracia. O sea, mis hijos tenían sí o sí que tocar música. O sea, no me importaba si no les iba también en el colegio. O sea, aunque sea cualquiera puede aprender sí. Matemática, pero tenían que dominar y aprender un instrumento, porque yo les decía, eso es para su jardín interno, eso es lo que les va a acompañar toda la vida.
0: Sí.
1: Entonces, si había un concierto de la juvenil, porque ellos tocaban en la juvenil, y había un examen de matemática al día siguiente, el concierto y después ir a estudiar para el examen. Yo les decía, cosa no que lo pasen. Pero la parte de la música era como central. Yo no sé en tu caso cómo era la visión.
0: En nuestro caso, obviamente siempre había música. Yo he pertenecido a orquesta desde bien chiquito. He tocado recitales desde bien chiquito también. O sea, si comencé a los 4, pues a los 4:30 ya estaba dando mis primeros recitalitos. Todavía ahí tengo fotos de mí de chiquito. Entonces, como digo, ha sido parte íntegra de mi formación la música. Y creo que me ha dado unas grandes ventajas, sobre todo de la parte como introspección también mía, que creo que la música te hace reflexionar. Creo que quiero citar a otro gran violonchelista que se llama Paul Tortelier, que él explicaba que un músico, que no puede haber un músico que solo se centra en tocar su instrumento. Un músico también tiene que ser poeta, tiene que saber de literatura, tiene que saber de pintura, tiene que incluso ejercitar su cuerpo. Entonces, creo que la música también te ayuda como ser humano a ir más allá de la música. O sea, la música es la base, siembra como esas dudas y luego tú vas a más y a buscar más. Y entonces ha sido realmente la música para mí, ha sido el todo. Todo en mi vida se ha centrado en ella. Y como usted dice, en mi casa también era, si habían conciertos, los conciertos son prioridad. Y gracias a Dios, porque a mí no hubiera visto mi vida sin la música.
1: Ahora cuéntanos acerca de ese recital que vamos a tener el honor de que se dé aquí en Calpatado.
0: Gracias. No, el honor es mío totalmente. El concierto va a ser del 16 de este mes. Estoy muy

0: Contento de ser acompañado por el maestro Numa Bracamonte, igual le hemos tenido ensayos muy intensivos. El repertorio fue seleccionado para cubrir más o menos todo lo que puede ofrecer el violonchelo, desde el barroco. Voy a tocar el preludio de la quinta suite de Bach, por lo cual es una obra que me ha acompañado por bastante tiempo de mi vida. Es una obra con la cual audicioné en Suiza, por ejemplo, o sea, es una obra muy importante para mí. Paso también por el impresionismo francés, por Fauré, luego también paso por Dvorak, por la sensibilidad de Dvorak. También toco piezas latinoamericanas, toco Astor Piazzolla, que es otro de mis compositores favoritos que he tocado también. Es decir, lo he tocado desde chiquito todas sus obras. La verdad es que a mí me fascinan las obras de Piazzolla. Voy a tocar el Gran Tango. También voy a tocar la pieza de mi bisabuelo, que quiero entrar un poco más en ella, que fue un proyecto muy interesante que lo llevo trabajando ya tal vez un año y medio, tal vez, el cual encomendé la obra a un compositor en México, un gran amigo mío que se llama Diego Meléndez, que es un compositor fabuloso que ha ganado diversos concursos en México, y le encargué la obra, que está basada en el concierto de violonchelo de mi bisabuelo, que de hecho esa obra, el concierto para violonchelo, fue dedicada a mi tío Nelson Rodríguez. Entonces para mí es una obra que tiene mucho sentimiento y tengo mucho apego a ella. Nosotros agarramos temas, melodías del segundo movimiento de ese concierto y las pasamos para hacer una obra de piano y cello, casi como, no la voy a llamar sonata porque no son tres movimientos, pero veremos qué título le ponemos, fantasía, basado en los temas del concierto de mi bisabuelo, y es un trabajo sensacional. Le volvió una obra virtuosísima, tanto como para el piano como para el violonchelo, y con eso es el repertorio que voy a tocar el 16, un poco de todo para todos los gustos, y estoy yo muy, muy entusiasmado.
1: Los esperamos este próximo miércoles 16 de septiembre a partir de las 7 de la noche en Plaza Calpataru para disfrutar del concierto de cello y piano Un Sueño que Suena.
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0: Amigos, hoy nos acompaña la licenciada Jessica Benavides. Ella es nutricionista y viene desde Droguería BA Nutrinova, que contribuye y distribuye suplementos nutricionales. ¿Qué tal? ¿Cómo está? Bienvenida.
1: Gracias, César. Gracias por la oportunidad, ¿verdad?, de estar en este lugar y poderles hablar un poquito sobre unos suplementos que tenemos, ¿verdad?
0: Primero que todo, queremos conversar un poquito y conocer sobre la Droguería BA Nutrinova. Cuéntenos, por favor, cómo surge esta idea y qué es lo que está brindando los salvadoreños.
1: Sí, César, gracias. BA Nutrinova surge de la necesidad, ¿verdad?, de muchos niños neurodivergentes de la suplementación con algunos suplementos que, de hecho, tenemos ahorita. Y surgió esta idea con un neuropediatra porque no hay de este tipo de productos en el mercado, ¿verdad? No lo están distribuyendo. Entonces, así fue que nació la idea, ¿verdad?, de traer este tipo de productos innovadores.
0: Entiendo que actualmente tienen ustedes en el mercado un par de productos para los salvadoreños.
1: Sí, César, hemos comenzado ahorita con dos y uno es el Meganova DHA y el otro es el Meganova Magnesio. El Meganova DHA es omega 3, bueno, viene derivado del aceite de pescado, pero lo han procesado de manera que el contenido de ácido graso DHA sea alto. ¿Por qué? Porque el omega 3 trae tres tipos de ácido graso, ¿verdad? Recordemos. Pero en este caso, pues el DHA es un componente estructural del cerebro en los niños. Y este es necesario, ¿verdad?, para su desarrollo y también para la parte cognitiva en los niños y también en la visión, ¿verdad?
0: Cuando nos menciona este detalle de cómo está generado este suplemento, muchos nos recordamos, por ejemplo, cuando teníamos ese tipo de productos hace muchos años y el sabor era un tema bastante complicado. ¿Cómo ustedes han trabajado ese tema en específico?
1: En este caso, pues Meganova DHA viene saborizado, trae sabor a limón, pues atenúa el sabor a pescado porque es un producto derivado del pescado. Entonces es más tolerable por los niños, lo aceptan más, así que pues no es igual a los otros productos que vienen derivados del pescado, omega 3 en solución.
0: Otro elemento importante es que actualmente como padres de familia también estamos muy pendientes de lo que los niños están consumiendo, sobre todo con temas que tienen que ver con el gluten, que tienen que ver, por ejemplo, con el azúcar, y entiendo que el producto que ustedes están brindando está libre de todo eso.
1: Así es, César. Viene libre de gluten, libre de azúcar. Te menciono, pues es bien aceptado por los niños, incluso hasta con los neurodivergentes, que pues ellos tienen una selectividad con los olores y los sabores bien especial.
0: Otro detalle importante que usted me comentaba antes de iniciar la entrevista es que hay estudios que recomiendan el hecho de que los niños neurodivergentes puedan tener un mayor consumo de DHA.
1: Bueno, de hecho, por eso surgió la idea o la necesidad de traer este tipo de producto, ¿verdad? Porque ya pues estudios relacionados con la pediatría, con la neurología, pues recomienda el consumo, ¿verdad? O la dosificación de estos niños con DHA, que es un componente, como les mencionó, omega 3.
0: También recuerdo que usted me comentaba al inicio de la entrevista, antes de iniciar la grabación, que puede ser beneficioso para adultos mayores también, ese tipo de suplementos, porque contienen otro tipo de elementos que son buenos para ellos.
1: Sí, así es. Como le mencioné al inicio, ¿verdad? Tiene, no solo tiene DHA, también tiene EPA, que es otro ácido graso, D3, que normalmente tiene el omega 3. Pero el EPA pues ayuda con las grasas, con la parte cardiovascular. Entonces, pues es necesario también en los adultos mayores, ¿verdad? O en los adultos que tengan este tipo de problemas también. No hay ningún problema. En los adolescentes, que también hay muchos adolescentes ya con problemas cardiovasculares, con obesidad, debido al consumo frecuente y alto de comidas gratificantes o comida chatarra, como comúnmente nosotros decimos.
0: En la actualidad, ¿cuáles son las presentaciones que ustedes tienen en el mercado de Meganova DHA?
1: Sí, César, tenemos presentación de 60 ml solución y también de 30 ml solución.
0: ¿Y para los interesados, cómo pueden obtener ese tipo de presentaciones?
1: Sí. Ahorita, como estamos comenzando, ¿verdad? Estamos en la farmacia La Esperanza, que está en la Colonia Médica. Pronto vamos a estar en farmacias, en cadenas, pero eso es a corto plazo, ¿verdad? Pronto vamos a estar por ahí. Y pues ahorita el que esté interesado, pues pueden comunicarse al WhatsApp y este se le hacemos llegar por encomienda o estas empresas encargadas, ¿verdad?, de hacer envíos.
0: Licenciada, me encantaría que pueda realizar una invitación a nuestros oyentes para que puedan conocer el producto y para que puedan darse cuenta de estos beneficios que usted nos comentaba de en primera persona.
1: Bueno, pues invitamos a las familias salvadoreñas a que puedan probar el producto. Es un producto pues que está indicado para niños neurotípicos, o sea, que no tengan ningún tipo de condición, pero también a los niños neurodivergentes. Claro, ¿verdad? Para estos niños pues se les sugiere que visiten al pediatra o a su neurólogo de cabecera para que pues les indiquen a dosificar de acuerdo a la condición de cada paciente, ¿verdad? Es un producto de alta calidad, es un producto europeo y los invitamos a que los puedan probar. Y gracias, César, por la oportunidad de estar en este lugar hablando un poco sobre estos productos. Gracias por el espacio y esperemos que no sea la última vez, ¿verdad?
0: Gracias a usted, licenciada Benavides, por el tiempo y por la información.
1: Muchas gracias.
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2: Este próximo miércoles 16 de septiembre, a partir de las 7 de la noche en Plaza Calpataru, se llevará a cabo el concierto de cello y piano Un Sueño que Suena. Elizabeth Trabanino, directora de Radio Clásica, conversó con el violonchelista Santiago Rodríguez. Y a continuación les presentamos la parte final de esta entrevista.
3: Con respecto a la obra del gran José Napoleón Rodríguez,
4: sí.
3: Claro, él en sus composiciones se le nota mucha influencia europea, pero también hay algo que logra darnos ese carácter nuestro.
4: Sí, sí, sí.
3: ¿Cómo catalogarías tú
4: sus obras?
3: Sus obras.
4: Yo creo que él tuvo una, como se dice, tuvo una influencia europea clara. Creo que él, además, fue compositor de banda en El Salvador. De hecho, la mayoría de sus obras eran hechas para banda, ¿no? Y sí, claro que tiene rasgos folclóricos, pero primordialmente su composición es muy europea. Yo, de hecho, tuve la oportunidad de presentarle varias de sus obras a grandes compositores de México que eran maestros míos, y lo comparo mucho con Schubert. Es como un pasito más del clásico, pero tampoco llegando a un romanticismo tan profundo como el que puede ofrecer a lo mejor Mahler. Pero aún así tiene obras realmente fascinantes. Por ejemplo, el Jiboa, que es mi obra favorita suya, es una obra, es un poema sinfónico. Y pues sí, poemas sinfónicos lo componen Saint-Saëns, por ejemplo, tienen poemas sinfónicos. Y es realmente impresionante y pensar que él, como digo, es un compositor que, digamos, muy europeo. Pero me parece muy fascinante como, pues, nunca estudió en Europa, fue, creo que talento puro, Dios, o lo que se le puede atribuir a él, y sus obras son realmente fantásticas. Tiene todo, misas, tiene obras para banda, tiene conciertos, tiene un concierto para violín que es fabuloso, tiene el concierto para violonchelo, tiene el Jiboa. Realmente era un compositor muy completo y yo quería darle algo. Que hecho esa obra, exactamente el mismo repertorio que voy a tocar aquí en Calpataru, lo voy a tocar en Suiza, que ya gracias a Dios me confirmaron mi primer recital en Suiza. Voy a tocar para la Asociación de Músicos Latinoamericanos en Lausanne. Voy a hacer un recital fabuloso, y llevo casi el mismo repertorio que voy a llevar acá, entre ellas la pieza de mi bisabuelo. Le quiero dar mayor exposición a sus obras, es parte de mí.
3: Ahora, no es fácil ser aceptado en Suiza, es muy, muy, muy difícil y muy estricto.
4: Sí.
3: Cuéntanos acerca de este reto.
4: Realmente fue un proceso que me llevó un año, y estoy hablando de un año cuando comencé a ya preparar la audición para Suiza. Antes de eso, pues yo ya me estaba preparando para mejorar y mejorar y mejorar, pero un año antes de la audición fue cuando dije, ok, quiero audicionar a Europa. Y sí, como usted dice, la universidad donde entré, de hecho, gané en dos. Gané en la Haute École de Musique de Lausanne y en la Haute École de Musique de Genève. Gané en ambas, las cuales pues serán prácticamente están entre los 20 mejores lugares de estudiar música probablemente en Europa. Entonces son músicos donde audiciona gente de todo el mundo, o sea, son universidades que hay competencia de todo el mundo. De hecho, justo di una charla hace relativamente poco en Guatemala, me les contaba la anécdota que yo, cuando iba de comino a la audición, iba rezando por favor no me tocaran asiáticos. Yo dije, por favor, con que no sean asiáticos, si son franceses, suizos, está bien, pero que asiáticos no sean. Y el primero que iba entrando era un chino. Bueno, y de hecho los dos fuimos también los que ganamos, el asiático y yo. Pero sí, fue una preparación durísima. Estaba estudiando entre 4 y 5 horas diarias, y cuando me confirmaron que iba a ir, que me querían escuchar, que fue como un mes antes de la audición, pues fue entrar en mi cuarto, no hablarle a nadie, estar estudiando y estudiando y estudiando. Llevé casi un entrenamiento como un atleta. O sea, por darle un ejemplo, me obligaba a mí, por ejemplo, a dormir una hora o dos horas el domingo para intentar ver cómo podía yo tocar con mucho sueño. O después de un día de ensayos, donde tenía clases y ensayos de orquesta todo el día, llegaba a las 10 de la noche a mi casa y me ponía a repasar todo el repertorio de principio a fin, a tocarlo y a grabarme y a escuchar qué fallaba y qué no fallaba. Quería saber que cuando yo llevaba mi cuerpo y mi mente al límite, quería saber qué era lo que fallaba y qué era lo que no fallaba. Y eso fue decisivo, porque cuando llega el momento de la audición, pues yo ya estaba más tranquilo. De hecho, en la audición yo sentí como que estaba tocando en mi cuarto, porque claro, llevé toda esta preparación de años, bueno, de meses. Entonces, cuando llego a la audición, pues estaba tranquilo, porque ya había pasado lo más duro. Era el momento de la audición, era el momento de disfrutar. Y sí, al final intentaba también entrenar la parte mental, que es igual de importante que estudiar su instrumento. O sea, los aspectos técnicos del instrumento se resuelven estudiando, pero los aspectos emocionales de la práctica solo se resuelven emocionalmente. Eso no se puede practicar. Tienes que sentarte y reflexionar mucho, hacerte idea, como cuando llegues al lugar, qué es lo que vas a esperar, qué es lo que quieres, planear mentalmente, saber qué es lo que necesitas en ese momento para tocar a tu mejor nivel. Porque al final, pues en 15 segundos ya hacen un criterio sobre tus 18 años de preparación. En 15 segundos hacen criterio si ya saben si vas a entrar o no. Entonces fue verdaderamente difícil, pero disfruté muchísimo el proceso, porque eres lo que me gusta y yo tenía claro que era para mí ese lugar. O sea, entonces fue preparación muy fuerte, pero al final muy
3: después
4: contento.
3: Después que tocaste 1000 veces una suite de Bach, 2000 veces una suite de Bach, y tú ves a un Pablo Casals y es como que está inmerso en esa composición. ¿Cómo, después de tocarla 2000 veces, de repasarla tanto, cómo puedes conectar y siempre transmitir esa sensación de asombro
4: con sí.
3: la composición?
4: Mire, yo creo que lo que pasa es que uno como ser humano va cambiando. Uno va transformándose y incluso día por día va cambiando. Tienes nuevas experiencias, nuevas vivencias, nuevas personas. Entonces yo creo que cuando nosotros tocamos, la personalidad del músico se ve reflejada en cómo toca, ¿no? La suite de Bach es un ejemplo buenísimo que usted pone, porque es una obra que específicamente creo que se puede estudiar toda tu vida y vas a encontrar nuevas cosas siempre. Porque, como digo, uno va cambiando como ser humano. Y en el momento se da cuenta como que esto tal vez creo que pudiera sonar mejor de esta manera o esto de esta manera. Sí, y uno va, es un proceso de investigar, de sentir como que es nueva la obra. Y cada vez que me siento a ver Bach es precisamente un compositor que a mí me da mucho miedo cada vez que lo toco. Porque es muy, o sea, estás muy expuesto. No hay piano que te cubra, estás tú solo. El contrapunto es dificilísimo, modula cada compás, las armonías son complicadísimas. Entonces, es Bach, lo puedes estudiar una y otra vez y vas a encontrar nuevas cosas. Yo cada día que me siento a estudiar Bach, hay nuevas cosas que veo. Y además, es música que, pues yo digo, o sea, Bach ha de llevar muerto, ¿qué? 300 años, algo así, y su música se sigue tocando igual de, incluso más que antes. Eso te quiere decir que su música trascendió y es por algo que trascendió. Entonces uno va evolucionando como ser humano, encontrando novedades en lo que quiere hacer con la música. Puede ser más correcto o menos correcto musicalmente hablando, pero al final uno como intérprete también tiene que considerar qué es lo que uno cree que debe de hacer. Y justamente para mí Bach es el padre, por eso es que todos los compositores lo admiraban. Mendelssohn lo admiraba, Mozart lo admiraba, Beethoven, todo el mundo lo admiraba, Bach, todo el mundo, por algo era.
3: Antes que te pida una invitación formal a tu recital, me voy a aprovechar de ti. Quiero que me digas, como joven, que le digas a alguien como yo, ¿por qué tengo que seguir luchando por una radio clásica en El Salvador? Porque a veces es tan difícil, o sea, te dicen, ¿para qué una radio clásica? ¿Para qué poner música clásica? Ahora pueden bajarla, tal vez en cualquier parte, pero ¿por qué mantener un esfuerzo de una radio clásica?
4: Yo considero que el trabajo que usted hace es verdaderamente sensacional, porque creo que usted no simplemente es poner la música, sino también conectar con la gente a través de esa música. Y creo que la música clásica, con todo respeto a los demás géneros, creo que es la música que más nutre, es la música más rica en melodía, en armonía, en contrapunto, absolutamente todo. Creo que lo que pasa, por lo que es difícil, que creo que hay un paradigma actualmente en el cual creo que la música clásica está visto como música elitista, o está visto como música intelectual, que creo que en la base, sí, o sea, para entrar en las entrañas de la música clásica, claro que es música intelectual. Es como intentar leer a un gran autor. Obviamente necesitas preparación anterior para comprender todo lo que quiere decir el compositor. Pero sí creo que la música es simplemente música. O sea, creo que la música está hecha para disfrutarse. Siento que sobre todo gente como mi generación tiene visto como que la música clásica o es aburrida, o la música que está vista como solo para gente muy culta, para gente de dinero, o como para viejos, o algo por el estilo. Yo creo que es totalmente lo contrario. Yo, cuando les digo a mis amigos de mi edad, cuando les digo las primeras veces como, por favor, vayan a ver un concierto mío, o les digo, es que varios de mis mejores amigos viven en Europa o en Estados Unidos, entonces cuando les digo, vayan a ver esta orquesta que es muy buena, las primeras veces van con miedo, o no saben cómo tienen que vestir, o todo esto. Entonces luego, pero cuando van por primera vez, disfrutan muchísimo del espectáculo. Y luego me dicen, claro que quiero volver, o sea, me encantó la música. Y no saben nada, no conocen al compositor, no saben nada. Yo siento que su trabajo es precisamente eso, estar nutriendo a la gente para que se empiece a adaptar a la música clásica y vea lo bella que es la música. Porque yo no tengo ningún problema con los otros géneros. Estoy de acuerdo que en una fiesta no vas a poner música clásica, estoy completamente de acuerdo. Pero justamente creo que la música es para eso, para disfrutarlo en los momentos que uno los necesita. Creo que en los momentos que estás pasando un momento duro, puedes escucharte el Adagio, por ejemplo, de Barber, una obra sensacional, o puedes escuchar Mahler, o si estás contento, puedes escuchar Vivaldi. Y creo que se tiene que escuchar eso como música, y creo que el trabajo de la radio clásica precisamente para eso, para empapar a toda la gente de esta bella música, que creo que es imperdible. Y déjeme decirle que es música que va a durar por generaciones. Es historia de la humanidad, es eso. O sea, es como una pintura, como la Mona Lisa, o como este Van Gogh. Es obras que están hechas para perdurar a través del tiempo. Creo que la música, su trabajo es sensacional. Felicidades.
3: Y ahora una invitación para el concierto.
4: Sí. Recital. Bueno, primero invito a todos al recital que voy a dar este 16. Estoy realmente muy contento porque además va a ser, antes de irme a Suiza, el último recital que voy a tener. Gracias a Dios van muchos amigos y familiares. Entonces espero que toda la gente que pueda ir, fue un honor para mí compartir la música y lo que yo amo. Y espero obviamente que sea el primero de muchos recitales que dé en Calpataru. Ojalá poder venir y tocar constantemente para todo el público que sé que ustedes tienen, que han hecho un fabuloso trabajo para programar conciertos y todo. Y sí, es la invitación que me gustaría darles. Creo que repertorio muy variado para todos los gustos, y espero dar lo mejor de mí y espero que les guste.
3: Gracias, Santiago, y ahí estaremos.
4: No, muchas gracias, ustedes también.
2: Los esperamos este próximo miércoles 16 de septiembre a partir de las 7 de la noche en Plaza Calpataru para disfrutar del concierto de cello y piano Un Sueño que Suena.
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0: Vijosa presenta pensamientos que inspiran la vida. No preguntes qué puede hacer tu país por ti. Pregunta qué puedes hacer tú por tu país. John Kennedy. Un instante de inspiración. Cortesía de Vijosa.
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3: Reflexiones sobre valores humanos.
4: En la actualidad, todos los pueblos y ciudades están enfermos de animosidades y rencillas, a pesar de que se han hecho muchos intentos durante los últimos años para mejorar la suerte de la gente común. Los resultados han estado muy debajo de las expectativas y los gastos.
3: Esto se debe a la ausencia de tres requisitos esenciales para todo avance: coraje, entusiasmo y alegría. La naturaleza tiene la belleza suficiente para infundir sobrecogimiento y asombro, para impartir coraje, para inspirar entusiasmo y llenarlos de alegría.
4: Es una especie...
3: entusiasmo y llenarlos de alegría.
4: Es una especie de falso desapego al cerrar los ojos

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2: Vijosa presenta Pensamientos que inspiran la vida. Un buen gobierno solamente puede existir cuando hay buenos ciudadanos. Francisco Madero. Un instante de inspiración gracias a Vijosa.
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es un maravilloso día para agradecer por mi pasado. Agradezco el camino recorrido, los logros alcanzados. Agradezco la prueba que me hizo más fuerte, los sueños que crecieron en mi corazón. Agradezco cada paso que la vida me ha permitido dar para estar aquí y ahora.

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7: Hola, soy Nelly Portillo, directora general de la firma Abogados Consultores. Ahora hablaremos de la prescripción adquisitiva de dominio. Este tipo de prescripción es un modo de adquirir las cosas ajenas por haberse poseído durante cierto tiempo. Si se trata de adquirir bienes inmuebles bajo la prescripción adquisitiva, deben concurrir ciertos requisitos, como son que se compruebe documentalmente quién es el titular del bien, que exista posesión del bien inmueble ejerciendo acto de verdadero dueño, que haya transcurrido el plazo legal para adquirirlo. Si se trata de adquirir un bien inmueble bajo dicha modalidad, el plazo ordinario será de 10 años y el plazo extraordinario será de 30 años de tenerlo en posesión.
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11: Vijosa presenta Pensamientos que inspiran la vida. La mejor forma de encontrarte a ti mismo es perdiéndote en el servicio a los demás. Mahatma Gandhi. Un instante de inspiración, cortesía de Vijosa.
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14: Hoy está con nosotros el licenciado Juan Gilberto Ramírez desde Laboratorios Suizos para poder conversar. ¿Qué tal? ¿Cómo está? Bienvenido.
15: Pues un gusto saludarles y, como siempre es costumbre, desearles las mayores bendiciones para todos.
14: Hoy hablamos de salud articular, y es que muchas personas sufren dolor, sufren rigidez o de repente inflamación también en el tema de las articulaciones. Y para entender mejor qué opciones existen con respaldo científico, hoy nos acompaña el licenciado para poder hablar sobre el papel del omega 3, específicamente del EPA y del DHA presentes en el aceite de pescado. Cuéntenos, licenciado, por favor, cuando hablamos de EPA y DHA, ¿de qué estamos hablando exactamente?
15: Bueno, el EPA y DHA son ácidos grasos omega 3 de origen marino, presentes en pescados grasos y en suplementos de aceite de pescado. Son considerados grasas esenciales y se han estudiado ampliamente por su efecto antiinflamatorio, especialmente en articulaciones. Sin embargo, debo agregar de que lo más conocido de omega 3 siempre ha sido la regulación de los niveles de colesterol y triglicéridos. Pero como usted puede ver, van mucho más allá.
14: ¿Por qué se relacionan tanto con el tema del dolor o la inflamación en las articulaciones?
15: Porque la inflamación es una de las principales causas del dolor articular. El EPA y el DHA, que son componentes del aceite de pescado, ayudan a reducir la producción de sustancias inflamatorias y favorecen la formación de resolvinas, que son elementos que precisamente vienen a resolver la inflamación, que ayudan al cuerpo a apagar la inflamación de forma natural.
14: ¿Todo esto está respaldado por estudios médicos o es solamente una recomendación popular?
15: No, fíjese que están respaldados por ensayos clínicos y revisiones científicas publicadas en revistas médicas internacionales. Por ejemplo, en artritis reumatoide se ha observado reducción del dolor, rigidez matutina y reducción en el número de articulaciones dolorosas en pacientes que consumen EPA y DHA de forma continua. Esto se traduce a llevar a la alimentación alimentos ricos en omega 3.
14: ¿Durante cuánto tiempo y en más o menos qué cantidades deberíamos estar consumiendo este tipo de elementos para poder notar los beneficios?
15: Fíjese que los estudios clínicos suelen usar entre 2 y 4 gramos diarios de EPA más DHA, y los beneficios pues obviamente no son inmediatos, pues, o sea, esto es una cuestión gradual que generalmente se observa un beneficio después de 8 a 12 semanas de uso continuo.
14: ¿Y son seguros para la mayoría de personas?
15: Sí, en general son bien tolerados. Algunos pueden experimentar algunas molestias digestivas leves, según sea el caso. Y personas que toman anticoagulantes deben consultar con su médico antes de iniciar alguna suplementación de omega 3. Sin embargo, es importante mencionar de que ante cualquier duda siempre hay que consultar con su médico de cabecera.
14: ¿Y cuál sería el mensaje principal para nuestra audiencia en este tema?
15: Bueno, que el EPA y el DHA no son una moda, son nutrientes con respaldo científico que pueden apoyar la salud articular al actuar desde la inflamación. Siempre deben integrarse a un enfoque responsable y acompañado por un profesional de la salud.
14: ¿Y ustedes como laboratorio suizo tienen algún tipo de producto que contiene estos elementos?
15: Sí, Vitacil Omega 3. Ya es conocido precisamente por su contenido de EPA y DHA, el de la cajita negra. Sin embargo, en la actualidad contamos con Vitacil Omega 3 fuerte. ¿Y por qué es fuerte? Porque ahora contiene aceite de ajo. El aceite de ajo viene a favorecer la circulación sanguínea. Además, la vitamina E, del cual se aprovecha su poder antioxidante. Y la lecitina de soya. La lecitina de soya, usted sabe que es un elemento natural que viene a favorecer el buen funcionamiento del intestino, la absorción de los nutrientes y favorece, pues obviamente, la movilidad de las grasas, que por cierto, las grasas deben de ser quemadas a través del ejercicio físico. Esto significa que Vitacil Omega 3 Fuerte va más allá de regulación de colesterol y triglicéridos, sino que también con esta propiedad antiinflamatoria sistémica va a ir a ayudar también a la salud de las articulaciones.
14: Licenciado, si queremos más información sobre estos productos para cuidar nuestras articulaciones y nuestra calidad de vida, ¿cómo podemos buscarlos? ¿Redes sociales, página web, podcast?
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14: Agradecemos al licenciado Juan Gilberto Ramírez de Laboratorios Suizos por el tiempo que nos brinda y por toda la información.
15: Pues muchas gracias. Y como es costumbre, pues si Dios quiere, hasta la próxima y muchas bendiciones para todos.

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2: Vijosa presenta pensamientos que inspiran la vida. Solo quien intenta lo absurdo es capaz de conquistar lo imposible. Miguel de Unamuno. Un instante de inspiración, cortesía de Vijosa.
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2: Este próximo miércoles 16 de septiembre, a partir de las 7 de la noche en Plaza Calpataru, se llevará a cabo el concierto de cello y piano Un Sueño que Suena. Elizabeth Trabanino, directora de Radio Clásica, conversó con el violonchelista Santiago Rodríguez. Y a continuación les presentamos la primera parte de esta entrevista.
3: Mi nombre es Santiago Rodríguez, soy violonchelista desde los 4 años y hace relativamente poco fui aceptado a estudiar mi maestría en Suiza, con la cual estoy muy contento. De hecho, fui aceptado en 2 lugares y bueno, también estudié mi licenciatura en Ciudad de México, por lo cual es la segunda vez que muevo de casa, y la verdad es que muy contento por las oportunidades que Dios me ha dado y estoy muy contento.
4: Santiago, yo te veo tremendamente joven para esa trayectoria que ya estuviste estudiando en México y ahora en Suiza.
3: Sí.
4: ¿Te puedo preguntar cuántos años tienes?
3: Tengo 22 años actualmente.
4: ¿Qué?
3: Sí, estoy pequeño, pero lo que pasa es que toco desde los 4 años, entonces la mayoría de mi vida ha sido en torno al violonchelo. Desde los 4 años, entonces llevo 18 años tocando ya esto, entonces tampoco ha sido tan poco tiempo para lo que llevo de vida.
4: Pero para los que hacemos música, bueno, escoger un instrumento es como casarse con él. ¿Cómo fue que tú te casaste con el violonchelo como músico?
3: Es bastante chistosa la historia porque mi papá siempre me dice que yo escogí el instrumento, lo cual creo que es una vil mentira. Él lo escogió para mí. Mi hermano mayor toca violín, entonces siempre que hay 3 niños y que el papá es músico, siempre es el mayor violín, el del medio chelo y el pequeño piano, siempre es. Y en nuestro caso, pues no fue diferente. Y digo, a pesar de que mi papá, digamos que me influyó bastante grandemente a que yo me dedicara al violonchelo, aún así creo que cuando iba creciendo, y claro, uno va transformándose como persona, así creo que el instrumento finalmente él me terminó eligiendo a mí y no al contrario. Yo, obviamente, yo pasé la pandemia y todo esto, vi cómo en pandemia habían cerrado muchas orquestas y todo. O sea que yo desde muy chiquito quería dedicarme al violonchelo. Hubo un momento en mi vida que yo intenté casi como que alejarme de él, pero la verdad es que no pude. Era mi pasión. Yo creo que todos estamos destinados a algo, y en mi caso creo que era el violonchelo, y seguí con él. Entonces me enamoraba. Yo estaba desde niño perdido escuchando videos de grandes violonchelistas que yo admiraba. Me encantó el instrumento desde siempre porque es muy cercano a la voz humana. Eso es lo que más me gusta. Es un instrumento muy versátil porque tenemos desde el bajo, somos también los que acompañan, pero también somos los que pueden cantar. Es un instrumento muy melódico, muy parecido a la voz. Yo creo que los compositores lo tratan al violonchelo como si fuera literalmente un tenor o una soprano. Entonces es un instrumento que caí completamente enamorado de él, y cada minuto que paso tocando siento que no he desperdiciado nada de eso.
4: Bueno, tú sabías que acá vino Pablo Casals, tenía 92 años, ya estaba en sus 90, y tocó de memoria las partitas de Bach.
3: Ah, las seis
4: partitas de Bach en el Teatro Presidente.
3: Wow.
4: Imagínate, o sea, ¿qué hace la música que las personas no envejecen, pues?
3: Sí, y Pablo Casals era un ícono del violonchelo. Él, de hecho, transforma completamente el instrumento con justo las suites de Bach que usted menciona. Él las retoma cuando estaba chiquito, de hecho las estudió él 10 años antes de tocarlas en público. O sea, verdaderamente para nosotros ahorita las suites de Bach son el santo grial que tenemos para los violonchelistas. No hay un violonchelista grande que no haya grabado las suites de Bach o que no las toque, y todo fue gracias a él. Y la verdad es que yo creo que sí tenía conocimiento que había venido, pero qué bonita historia. No sabía que era en el Teatro Nacional. Es un lugar donde yo he tenido la oportunidad de tocar un par de veces de solista, y la verdad es que sabiendo que ahí estaba Pablo Casals, pues qué interesante, creo que pone más... Me pone un poco más de presión la siguiente vez que toque ahí.
4: No, y yo estaba niña cuando lo escuché, pero te hace lo veía y al principio caminando con dificultad, pues ya era un hombre de 90 y tantos años, en silencio total, y se sienta, se acomoda, acomoda su violonchelo. Y cuando él empezó a tocar, se te olvidó la edad. O sea, era tanta vigor, tanta energía. Tanta exactitud, y él en ese mundo, y no perdió una nota. O sea, yo he sido amante de Bach desde mi temprana edad, y era impresionante. Entonces me decís, o sea, el espíritu no tiene edad.
3: Sí, para nada.
4: En la música.
3: De hecho, justo cuando tiene una frase famosa, que cuando él tiene más o menos como 90 años, decía, creo que por fin ya más o menos puedo tocar el violonchelo. Después de la trayectoria que tiene, a uno que está joven, la verdad es que me motivó muchísimo a decir que si Pablo Casals todavía no había aprendido todo y todavía se sentaba a estudiar sus 4 o 5 horas diarias porque sabía que podía aprender más, eso a mí me deja, me reconforta saber que es una vida de estudio hasta que uno se muere. De hecho, también Rajmáninov, el famoso pianista y compositor, él mismo decía que una vida es suficiente para la música, pero la música no es suficiente para una vida.
4: Exacto. ¿Cuáles son tus ambiciones, Santiago?
3: Mis ambiciones, quiero contar una anécdota, que cuando yo llegué a Ginebra por primera vez, veía el medio musical que había en esa ciudad, y era increíble. Yo llegué, creo que un miércoles, algo así por la tarde, y era increíble ver que en el trayecto que tuve del bus a donde me estaba hospedando, vi a lo mejor 3 niños con un chelo, 4 niños con violín, sin contar los que van a clases de canto, de piano, por ejemplo. Eso fue realmente fascinante, ver el circuito musical que había en Ginebra. Y pues a mí me motivó muchísimo, y parte de eso es mi camino que quiero hacer como músico profesional, es justamente en un país que tenga esa cultura musical tan fuerte. Porque creo que como músicos es muy reconfortante ver que tú llegas al teatro y el teatro está lleno y hay gente que está dispuesta a gastar tiempo de su vida, a lo mejor 1 hora o 2 horas lo que dura el concierto, y están dispuestos a verte tocar. Entonces mi plan es ser músico profesional en Suiza. Me gustaría ser miembro de alguna de las orquestas que hay allá, que son orquestas de primerísimo nivel, donde va a audicionar gente de todo el mundo. Hay un público que va regularmente al teatro, lo cual me parece increíble. Me gustaría, también parte de mí quiere ser un poco de esta parte como de regresar un poco también al país, porque yo sé las dificultades que hay aquí de encontrar buenos maestros, encontrar esas oportunidades, y a mí me gustaría que las futuras generaciones no tuvieran que irse a Europa para encontrar maestros de primer nivel. A mí me gustaría hacerlo, intentar apoyar a El Salvador lo máximo posible y poder todo lo que he aprendido, todo lo que he podido cultivar, poder regresarlo un poco a futuras generaciones y poder también, dar clases, tal vez en línea, hablando muy a futuro, tal vez algún tipo de fundación, algo por el estilo, para ayudar a jóvenes. Y eso es más o menos lo que me gustaría hacer, violonchelista profesional. Me encanta la docencia, a pesar que le tengo un gran respeto, pero me encanta la docencia. Entonces me gustaría combinar todo eso y finalmente en mi vida poder, ojalá en muchos años, morir y estar feliz de saber que le regresé algo a mi país. Eso me gustaría.
4: Y bueno, tú tienes una gran responsabilidad histórica, por decirlo así, porque tú eres la cuarta generación de músicos en tu familia.
3: Sí, correcto. Mi papá es violinista. Mi papá es violinista, tiene su propia empresa de música que hemos visto pasar una larga generación de músicos en la escuela, además que también es director de orquesta. Mi abuelo fue director del Coro Nacional de aquí, fue el director del Departamento de Música, fue de los fundadores del CENART también. Mi bisabuelo fue compositor, el José Napoleón Rodríguez, que hasta el día de hoy se sigue tocando sus obras, la cual a mí me da mucho orgullo, que de hecho el recital del 16 que voy a dar involucra una obra suya, que soy muy contento por esa obra, ahorita platicaré un poco más de ella. Y bueno, también mis tíos, como le platicó mi mamá, tengo tíos que han sido parte de la Sinfónica Nacional aquí. También tengo un tío que es tocando en Japón. Entonces sí, es una familia, tradición de músicos, lo cual pone todavía un poco más de presión sobre lo que tengo que hacer, porque sé que, pues creo que de mi generación, ojalá esté, o sea, esté en lo correcto. Creo que soy el único que es músico de mi generación, de mi familia. Ojalá salgan más, pero por el momento soy yo. Entonces tengo todavía esa presión de continuar el legado de la familia.
4: Bueno, yo te voy a decir en mi caso, ¿verdad? Como directora de Radio Clásica y que esa ha sido mi vida. En mi casa no hubo democracia. O sea, mis hijos tenían sí o sí que tocar música. O sea, no me importaba si no les iba también en el colegio. O sea, lo que decía, cualquiera podía aprender sí. matemáticas, pero tenían que dominar y aplicar. Pero tenían que dominar y aprender un instrumento, porque yo les decía,

0: y medio ya estaba dando mis primeros recitalitos. Todavía ahí tengo fotos de mí de chiquito. Entonces, como digo, ha sido parte íntegra de mi formación la música. Y creo que me ha dado unas grandes ventajas, sobre todo de la parte como de introspección también mía, que creo que la música te hace reflexionar. Creo que quiero citar a otro gran violonchelista que se llama Paul Tortelier, que él explicaba que un músico, que no puede haber un músico que solo se centra en tocar su instrumento. Un músico también tiene que ser poeta, tiene que saber de literatura, tiene que saber de pintura, tiene que incluso ejercitar su cuerpo. Entonces creo que la música también te ayuda como ser humano a ir más allá de la música. O sea, la música es la base, siembra como esas dudas y luego tú vas a más y a buscar más. Y entonces ha sido realmente la música para mí, ha sido el todo. Todo en mi vida se ha centrado en ella. Y como ustedes, en mi casa también era, si habían conciertos, los conciertos son prioridad. Y gracias a Dios, porque a mí no hubiera visto mi vida sin la música.
1: Ahora cuéntanos acerca de ese recital que vamos a tener el honor que se dé aquí en Calpatado.
0: Gracias. No, el honor es mío totalmente. El concierto va a ser del 16 de este mes. Estoy muy contento de estar acompañado por el maestro Numa Bracamonte, igual hemos tenido ensayos muy intensivos. El repertorio fue seleccionado para cubrir más o menos todo lo que puede ofrecer el violonchelo, desde el barroco. Voy a tocar el preludio de la quinta suite de Bach, por lo cual es una obra que me ha acompañado por bastante tiempo de mi vida. Es una obra con la cual audicioné en Suiza, por ejemplo. O sea, es una obra muy importante para mí. Paso también por el impresionismo francés, por Fauré, luego también paso por Dvorak, por la sensibilidad de Dvorak. También toco piezas latinoamericanas, toco Astor Piazzolla, que es otro de mis compositores favoritos que he tocado también. Es decir, lo he tocado desde chiquito todas sus obras. La verdad es que a mí me fascinan las obras de Piazzolla. Voy a tocar el Gran Tango. También voy a tocar la pieza de mi bisabuelo, que quiero entrar un poco más en ella, que fue un proyecto muy interesante que lo llevo trabajando ya tal vez un año y medio, tal vez, el cual encomendé la obra a un compositor en México, un gran amigo mío que se llama Diego Meléndez, que es un compositor fabuloso que ha ganado diversos concursos en México, y le encargué la obra, que está basada en el concierto de violonchelo de mi bisabuelo, que de hecho esa obra, el concierto para violonchelo, fue dedicada a mi tío Nelson Rodríguez. Entonces para mí es una obra que tiene mucho sentimiento y tengo mucho apego a ella. Nosotros agarramos temas, melodías del segundo movimiento de ese concierto y las pasamos para hacer una obra de piano y cello, casi como, no la voy a llamar sonata porque no son tres movimientos, pero veremos qué título le ponemos. Fantasía, basado en los temas del concierto de mi bisabuelo, y es un trabajo sensacional. Le volvió una obra virtuosísima, tanto como para el piano como para el violonchelo, y con eso es el repertorio que voy a tocar el 16, un poco de todo para todos los gustos, y estoy yo muy, muy, muy entusiasmado.
2: Los esperamos este próximo miércoles 16 de septiembre a partir de las 7 de la noche en Plaza Calpataru para disfrutar del concierto de cello y piano Un Sueño que Suena.
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Historia de la marimba. ¿Cómo surgió? ¿De dónde es originario este instrumento? La historia cuenta que la marimba es originaria de África. Antiguamente era llamada xilófono africano. Luego se conoció en Centroamérica y Suramérica.

Historia de la marimba. De acuerdo a su historia, su origen es africano y llegó a nuestro continente a través de los esclavos en el período colonial. En esa época era un instrumento muy sencillo. Su evolución se dio muy rápidamente y esto se dio precisamente gracias a muchos autores europeos. Por eso ahora la marimba es llamada el piano de América.

0: 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La educación es el arma más poderosa para cambiar el mundo. Nelson Mandela. 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Cortesía de Vijosa.
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2: Amigos, hoy nos acompaña la licenciada Jessica Benavides. Ella es nutricionista y viene desde Droguería BA Nutrinova, que contribuye y distribuye suplementos nutricionales. ¿Qué tal? ¿Cómo está? Bienvenida.
5: Gracias, César. Gracias por la oportunidad, ¿verdad?, de estar en este lugar y poderles hablar un poquito sobre unos suplementos que tenemos, ¿verdad?
2: Primero que todo, queremos conversar un poquito y conocer sobre la droguería BA Nutrinova. Cuéntenos, por favor, cómo surge esta idea y qué es lo que está brindando los salvadoreños.
5: Sí, César, gracias. BA Nutrinova surge de la necesidad, ¿verdad?, de muchos niños neurodivergentes de la suplementación con algunos suplementos que, de hecho, tenemos ahorita. Y surgió esta idea con un neuropediatra porque no hay de este tipo de productos en el mercado, ¿verdad? No lo están distribuyendo. Entonces, así fue que nació la idea, ¿verdad?, de traer este tipo de productos innovadores.
2: Entiendo que actualmente tienen ustedes en el mercado un par de productos para los salvadoreños.
5: Sí, César, hemos comenzado ahorita con dos y uno es el Meganova DHA y el otro es el Meganova Magnesio. El Meganova DHA es omega 3, bueno, viene derivado del aceite de pescado, pero lo han procesado de manera que el contenido de ácido graso DHA sea alto. ¿Por qué? Porque el omega 3 trae tres tipos de ácido graso, ¿verdad? Recordemos. Pero en este caso, pues, ácido graso, ¿verdad?

0: han trabajado ese tema en específico?
1: En este caso, pues me ganó BDHA, viene saborizado, trae sabor a limón, pues atenúa el sabor a pescado, porque es un producto derivado del pescado. Entonces es más tolerable por los niños, lo aceptan más, así que pues no es igual a los otros productos que vienen derivados del pescado, omega 3 en solución.
0: Otro elemento importante es que actualmente como padres de familia también estamos muy pendientes de lo que los niños están consumiendo, sobre todo que tienen que ver con el gluten, que tienen que ver por ejemplo con el azúcar, y entiendo que el producto que ustedes están brindando está libre de todo eso.
1: Así es, César, viene libre de gluten, libre de azúcar, te menciono, pues es bien aceptado por los niños, incluso hasta con los neurodivergentes, que pues ellos tienen una selectividad con los olores y los sabores bien especial.
0: Otro detalle importante que usted me comentaba antes de iniciar la entrevista es que hay estudios que recomiendan el hecho de que los niños neurodivergentes puedan tener un mayor consumo de DHA.
1: Bueno, de hecho, por eso surgió la idea o la necesidad de traer este tipo de producto, ¿verdad? Porque ya pues estudios relacionados con la pediatría, con la neurología, pues recomienda el consumo, ¿verdad? O la dosificación de estos niños con DHA, que es un componente, como les menciono, omega 3.
0: También recuerdo que usted me comentaba al inicio de la entrevista, antes de iniciar la grabación, que puede ser beneficioso para adultos mayores también, ese tipo de suplementos, porque contienen otro tipo de elementos que son buenos para ellos.
1: Sí, así es. Como le mencioné al inicio, ¿verdad? Tiene, no solo tiene DHA, también tiene EPA, que es otro ácido graso, D3, que normalmente tiene el omega 3. Pero el EPA pues ayuda con las grasas, con la parte cardiovascular. Entonces, pues es necesario también en los adultos mayores, ¿verdad? O en los adultos que tengan este tipo de problemas también. No hay ningún problema. En los adolescentes, que también hay muchos adolescentes ya con problemas cardiovasculares, con obesidad debido al consumo frecuente y alto de comidas gratificantes o comida chatarra, como comúnmente nosotros decimos.
0: En la actualidad, ¿cuáles son las presentaciones que ustedes tienen en el mercado de Meganova DHA?
1: Sí, César, tenemos presentación de 60 ml solución y también de 30 ml solución.
0: ¿Y para los interesados, cómo pueden obtener ese tipo de presentaciones?
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0: Licenciada, me encantaría que pueda realizar una invitación a nuestros oyentes para que puedan conocer el producto, para que puedan darse cuenta de estos beneficios que usted nos comentaba de en primera persona.
1: Bueno, pues invitamos a las familias salvadoreñas a que puedan probar el producto. Es un producto pues que está indicado para niños neurotípicos, o sea, que no tengan ningún tipo de condición, pero también a los niños neurodivergentes. Claro, ¿verdad? Para estos niños pues se les sugiere que visiten al pediatra o a su neurólogo de cabecera para que pues les indiquen a dosificar de acuerdo a la condición de cada paciente, ¿verdad? Es un producto de alta calidad, es un producto europeo y los invitamos a que los puedan probar. Y gracias, César, por la oportunidad de estar en este lugar hablando un poco sobre estos productos. Gracias por el espacio y esperemos que no sea la última vez, ¿verdad?
0: Gracias a usted, licenciada Benavides, por el tiempo y por la información.
1: Muchas gracias.
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6: Vijosa presenta pensamientos que inspiran la vida. No preguntes qué puede hacer tu país por ti. Pregunta qué puedes hacer tú por tu país. John Kennedy. Un instante de inspiración. Cortesía de Vijosa.
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16: 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Elizabeth Trabanino, directora de Radio Clásica, conversó con el violonchelista Santiago Rodríguez. 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
17: Con respecto a la obra del gran José Napoleón Rodríguez,
18: sí.
17: Claro, él en sus composiciones se le nota mucha influencia europea, pero uh-huh. también hay algo que logra darnos ese carácter nuestro.
18: Sí, sí, sí.
17: ¿Cómo catalogarías tú
18: sus obras?
17: Sus obras.
18: Yo creo que él tuvo una, como usted dice, tuvo una influencia europea clara. Creo que él, además, fue compositor de banda en El Salvador. De hecho, la mayoría de sus obras eran hechas para banda, ¿no? Y sí, claro que tiene rasgos folclóricos, pero primordialmente su composición es muy europea. Yo, de hecho, tuve la oportunidad de presentarle varias de sus obras a grandes compositores de México que eran maestros míos, y lo comparaba mucho con Schubert. Es como un pasito más del clásico, pero tampoco llegando a un romanticismo tan profundo como el que puede ofrecer a lo mejor Mahler, pero aún así tiene obras realmente fascinantes. Por ejemplo, el Jiboa, que es mi obra favorita suya, es una obra, es un poema sinfónico. Y pues sí, poemas sinfónicos lo componen Sansons, por ejemplo, tienen poemas sinfónicos, y es realmente impresionante. Y pensar que él, como digo, es un compositor que, digamos, muy europeo, pero también me parece muy fascinante como, pues, nunca estudió en Europa, fue, creo que, talento puro, Dios, o lo que se le puede atribuir a él, y sus obras son realmente fantásticas. Tiene todo, misas, tiene obras para banda, tiene conciertos, tiene un concierto para violín que es fabuloso, tiene el concierto para violonchelo, tiene el jiboa. Realmente era un compositor muy completo y yo quería darle algo. Que de hecho es esa obra, exactamente el mismo repertorio que voy a tocar aquí en Calpataru, lo voy a tocar en Suiza, que ya, gracias a Dios, me confirmaron mi primer recital en Suiza. Voy a tocar para la Asociación de Músicos Latinoamericanos en Lausanne. Voy a hacer un recital fabuloso, y llevo casi el mismo repertorio que voy a llevar acá, entre ellas la pieza de mi bisabuelo. Le quiero dar mayor exposición a sus obras, es parte de mío.
17: Ahora, no es fácil ser aceptado en Suiza, es muy, muy, muy difícil y muy estricto.
18: Sí.
17: Cuéntanos acerca de este reto.
18: realmente fue un proceso que me llevó un año. Y estoy hablando de un año cuando comencé a ya preparar la audición para Suiza. Antes de eso, pues yo ya me estaba preparando para mejorar y mejorar y mejorar. Pero un año antes de la audición fue cuando dije, ok, quiero audicionar a Europa. Y sí, como usted dice, la universidad donde entré, de hecho, gané en dos. En la École de Musique de Lausanne y en la Haute École de Musique de Genève. Gané en ambas, las cuales pues serán prácticamente están entre los 20 mejores lugares de estudiar música probablemente en Europa. Entonces son músicos donde audiciona gente de todo el mundo, o sea, son universidades que hay competencia de todo el mundo. De hecho, justo di una charla hace relativamente poco en Guatemala, me les contaba la anécdota que yo cuando iba de camino a la audición iba rezando por favor no me tocaran asiáticos. Yo dije, por favor, con que no sean asiáticos. Si son franceses, suizos, está bien, pero que asiáticos no sean. Y el primero que iba entrando era un chino. No, bueno. Y de hecho, los dos fuimos también los que ganamos, el asiático y yo. Pero sí, fue una preparación durísima. Estaba estudiando entre 4 y 5 horas diarias. Y cuando me confirmaron que iba a ir, que me querían escuchar, que fue como un mes antes de la audición, pues fue entrar en mi cuarto, no hablarle a nadie, estar estudiando y estudiando y estudiando, estudiando. Llevé casi un entrenamiento como un atleta. O sea, por darle un ejemplo, me obligaba a mí, por ejemplo, a dormir una hora o dos horas el domingo para intentar ver cómo podía yo tocar con mucho sueño. O después de un día de ensayos, donde tenía clases y ensayos de orquesta todo el día, llegaba a las 10 de la noche a mi casa y me ponía a repasar todo el repertorio de principio a fin, a tocarlo y a grabarme y a escuchar qué fallaba y qué no fallaba. Quería saber que cuando yo llevaba mi cuerpo y mi mente al límite, quería saber qué era lo que fallaba y qué era lo que no fallaba. Y eso fue decisivo, porque cuando llega el momento de la audición, pues yo ya estaba más tranquilo. De hecho, en la audición yo sentí como que estaba tocando en mi cuarto, porque claro, llevé toda esta preparación de años, bueno, de meses. Entonces cuando llego a la audición, pues estaba tranquilo, porque ya había pasado lo más duro. Era el momento de la audición, era el momento de disfrutar. Y sí, al final intentaba también entrenar la parte mental, que es igual de importante que estudiar su instrumento. O sea, los aspectos técnicos del instrumento se resuelven estudiando, pero los aspectos emocionales de la práctica solo se resuelven emocionalmente. Eso no se puede practicar. Tienes que sentarte y reflexionar mucho, hacerte idea como cuando llegues al lugar, qué es lo que vas a esperar, qué es lo que quieres, planear mentalmente, saber qué es lo que necesitas en ese momento para tocar a tu mejor nivel. Porque al final, pues en 15 segundos ya hacen un criterio sobre tus 18 años de preparación. En 15 segundos hacen criterios y ya saben si vas a entrar o no. Entonces fue verdaderamente difícil, pero disfruté muchísimo el proceso, porque eres lo que me gusta y yo tenía claro que era para mí ese lugar. O sea, entonces fue preparación muy fuerte, pero al final muy contento.
17: Después que tocaste 1000 veces una suite de Bach, 2000 veces una suite de Bach, y tú ves a un Pablo Casals y es como que está inmerso en esa composición. ¿Cómo después de tocarla 2000 veces, de repasarla tanto, cómo puedes conectar y siempre transmitir esa sensación de asombro
18: con sí.
17: la composición?
18: Mire, yo creo que lo que pasa es que uno como ser humano va cambiando. Uno va transformándose y incluso día por día, uno va cambiando. Tienes nuevas experiencias, nuevas vivencias, nuevas personas. Entonces yo creo que cuando nosotros tocamos, la personalidad del músico se ve reflejada en cómo toca, ¿no? La Suite de Bach es un ejemplo buenísimo que usted pone, porque es una obra que específicamente creo que se puede estudiar toda tu vida y vas a encontrar nuevas cosas siempre. Porque, como digo, uno va cambiando como ser humano. Y en el momento se da cuenta como que esto tal vez creo que pudiera sonar mejor de esta manera o esto de esta manera. Sí, y uno va, es un proceso de investigar, de sentir como que es nueva la obra. Y cada vez que me siento a ver Bach es precisamente un compositor que a mí me da mucho miedo cada vez que lo toco. Porque es muy, o sea, estás muy expuesto. No hay piano que te cubra, estás tú solo. El contrapunto es dificilísimo, modula cada compás, las armonías son complicadísimas. Entonces, es Bach. Lo puedes estudiar una y otra vez y vas a encontrar nuevas cosas. Yo cada día que me siento a estudiar Bach, hay nuevas cosas que veo. Hay nuevas cosas que veo. Y además, es música que, pues yo digo, o sea, Bach ha de llevar muerto 10 años, algo así. Y su música se sigue tocando igual de, incluso más que antes. Eso te quiere decir que su música trascendió y es por algo que trascendió. Entonces uno va evolucionando como ser humano, va encontrando novedades en lo que quiere hacer con la música. Puede ser más correcto o menos correcto musicalmente hablando, pero al final uno como intérprete también tiene que considerar qué es lo que uno cree que debe de hacer. Y justamente para mí Bach es el padre, por eso es... Por eso es que todos los compositores lo admiraban. Mendelssohn lo miraba, Mozart lo miraba, Beethoven, bueno, todo el mundo lo miraba, Bach, todo el mundo, por algo era.
17: Antes que te pida una invitación formal a tu recital, me voy a aprovechar de ti. Quiero que me digas como joven y que le digas a alguien como yo, ¿por qué tengo que seguir luchando por una radio clásica en El Salvador? Porque a veces es tan difícil, o sea, te dicen, ¿para qué una radio clásica? ¿Para qué poner música clásica? Ahora pueden bajarla, tal vez en cualquier parte, pero ¿por qué mantener un esfuerzo de una radio clásica?
18: Yo considero que el trabajo que usted hace es verdaderamente sensacional, porque creo que usted no simplemente es poner la música, sino también conectar con la gente a través de esa música. Y creo que la música clásica, con todo respeto a los demás géneros, creo que es la música que más nutre, es la música más rica en melodía, en armonía, en contrapunto, absolutamente todo. Creo que lo que pasa, por lo que es difícil, que creo que hay un paradigma actualmente en el cual creo que la música clásica está visto como música elitista, o está visto como música intelectual, que creo que en la base, sí, o sea, para entrar en las entrañas de la música clásica, claro que es música intelectual. Es como intentar leer a un gran autor. Obviamente necesitas preparación anterior para comprender todo lo que quiere decir el compositor. Pero sí, creo que la música es simplemente música. O sea, creo que la música está hecha para disfrutarse. Siento que sobre todo gente como mi generación tiene visto como que la música clásica o es aburrida, o la música que está vista como solo para gente muy culta o para gente de dinero o como para viejos o algo por el estilo. Yo creo que es totalmente lo contrario. Cuando les digo a mis amigos de mi edad, cuando les digo las primeras veces como... por favor, vayan a ver un concierto mío, o les digo, es que varios de mis mejores amigos viven en Europa o en Estados Unidos, entonces cuando les digo, vayan a ver esta orquesta que es muy buena, las primeras veces van con miedo o no saben cómo tienen que vestir o todo esto, entonces luego, pero cuando van por primera vez disfrutan muchísimo del espectáculo, y luego me dicen, claro que quiero volver, o sea, me encantó la música, no saben nada, no conocen al compositor, no saben nada. Yo siento que su trabajo es precisamente eso, estar nutriendo a la gente para que se empiece a adaptar a la música clásica y vea lo bella que es la música, porque yo no tengo ningún problema con los otros géneros. Estoy de acuerdo que en una fiesta no vas a poner música clásica, estoy completamente de acuerdo, pero justamente creo que la música es para eso, para disfrutarlo en los momentos que uno los necesita. Creo que en los momentos que estás pasando un momento duro, puedes escucharte el Adagio, por ejemplo, de Barber, una obra sensacional, o puedes escuchar Mahler, o si estás contento puedes escuchar Vivaldi, y creo que se tiene que escuchar eso como música, y creo que el trabajo de la radio clásica precisamente para eso, para empapar a toda la gente de esta bella música, que creo que es imperdible. Y déjeme decirle que es música que va a durar por generaciones. Es historia de la humanidad, es eso. O sea, es como una pintura, como la Mona Lisa, o como Van Gogh. Es obras que están hechas para perdurar a través del tiempo. Creo que la música clásica es eso. Su trabajo es sensacional. Felicidades.
17: Y ahora una invitación para el concierto.
18: Sí. Bueno, primero invito a todos al recital que voy a dar este 16. Estoy realmente muy contento porque además va a ser, antes de irme a Suiza, el último recital que voy a tener. Gracias a Dios van muchos amigos y familiares. Entonces espero que toda la gente que pueda ir, fue un honor para mí compartir la música y lo que yo amo. Y espero obviamente que sea el primero de muchos recitales que dé en Calpataru. Ojalá poder venir y tocar constantemente para todo el público que sé que ustedes tienen, que han hecho un fabuloso trabajo para programar conciertos y todo. Y sí, esa es la invitación que me gustaría darles. Creo que repertorio muy variado para todos los gustos y espero dar lo mejor de mí y espero que les guste.
17: Gracias, Santiago, y ahí estaremos.
18: No, muchas gracias. Ustedes también.
16: Los esperamos este próximo miércoles 16 de septiembre a partir de las 7 de la noche en Plaza Calpataru para disfrutar del concierto de cello y piano Un Sueño que Suena.
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